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1: Las grietas en Iztapalapa ocurren principalmente por la combinación de hundimientos diferenciales del terreno, por la extracción excesiva de agua de los mantos acuíferos y la transición geológica de los suelos, lo que ha generado 2.984 grietas en espacios públicos y que 1.600 viviendas podrían presentar afectaciones. Y es que se dijo en su momento que el territorio se asienta sobre antiguas llanuras lacustres con arcillas y limos, además de zonas de transición entre lomas y suelos blandos, y como en otras zonas no aptas de la ciudad, de todos modos se construyó. Y ni pues buscarle, la sobreexplotación de mantos acuíferos acelera la compactación de las arcillas, lo que hace que la tierra ceda de manera desigual de acuerdo a peso y vibraciones, siendo lo preocupante la gente que por eso está bajo riesgo.
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Muy buenas noches, Isabel Hernández al micrófono, les saluda. ¿Cómo está usted? ¿Ya listo para los preparativos de el 15 de septiembre, que va a ser tostadas de pata? ¿Qué otra cosa? Pozole, pambazos, tamales, nosotros. En fin, lo que usted vaya a degustar, que sea exquisitamente rico y favorecido, ya muy fifí, muy entrado en gastos, pues chiles en nogada. Si usted los hace, invite a la producción, porque la producción anda aquí trabajando. 7:08 p.m, Isabel Hernández al micrófono. Vamos a seguir escuchando más de nuestro folclore.

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Es muy clásica esta pieza, Mi Ciudad. La pusimos ayer, pero fíjese que no había caído en este dato. 1982, un accidente fatal de carretera le hizo perder la vida a Guadalupe Trigo, que es el compositor de esta canción, que es como un referente. Literalmente desnuda a la Ciudad de México con esta canción.

María Dolores Pradera lo acompaña en esta versión. Y obviamente esta es de las más, más famosas, comercialmente hablando. Alejandro Filio, por ejemplo, lo toma como referente para esta nueva corriente de trovadores mexicanos. Vamos a deleitarnos con Mi Ciudad.

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2: Las grietas en Iztapalapa ocurren principalmente por la combinación de hundimientos diferenciales del terreno, por la extracción excesiva de agua de los mantos acuíferos y la transición geológica de los suelos, lo que ha generado 2.984 grietas en espacios públicos y que 1.600 viviendas podrían presentar afectaciones. Y es que se dijo en su momento que el territorio se asienta sobre antiguas llanuras lacustres con arcillas y limos, además de zonas de transición entre lomas y suelos blandos, y como en otras zonas no aptas de la ciudad, de todos modos se construyó. Y ni pues buscarle, la sobreexplotación de mantos acuíferos acelera la compactación de las arcillas, lo que hace que la tierra ceda de manera desigual de acuerdo a peso y vibraciones, siendo lo preocupante la gente que por eso está bajo riesgo.
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mande usted esta petición, es para el señor Alfonso Hernández. Porque exactamente esta nostalgia de ese donaire que dice la canción con la que caminaban los abuelos y los bisabuelos, el cochero. Mi abuela me decía, mi suegra decía, rápido, saquen el coche. Y es más o menos lo que nos pinta esta canción. Entonces, para el señor Alfonso Hernández, que nos escucha desde Iztacalco, en la Agrícola Oriental, claro, María Dolores Pradera, amarradita.

0: no se estila.
1: ¿Se imagina?
0: Ya sé que no se estila que te pongas para cenar jazmines en el ojal.
2: ¡Uy!

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0: donde hacen su nido las olas del mar.
1: Y efectivamente así parece.
0: Veracruz, pedacito de patria que sabe sufrir y cantar.
1: Cuatro veces heroica cuando los piratas llegaron. San Juan de Ulúa, que es el fuerte. Imagínese usted que en el encierro hay un lugar en donde hay, especialmente dejaban a los más peligrosos parados, amarrados, para que les cayera una gota. Había una gotera en una de las habitaciones o de los calabozos de San Juan de Ulúa. Y ahí los paraban para que la gota los desesperara y los volviera locos.
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1: Y en las invasiones que había de los piratas y todos aquellos malosos, el pueblo también salía, por eso se le llama cuatro veces heroica, porque también su gente defiende al bello puerto. Y llegó el músico poeta y dijo: de aquí soy. Si buscáramos, esa es la canción que más representa a Veracruz.

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2: Las grietas en Iztapalapa ocurren principalmente por la combinación de hundimientos diferenciales del terreno, por la extracción excesiva de agua de los mantos acuíferos y la transición geológica de los suelos, lo que ha generado 2.984 grietas en espacios públicos y que 1.600 viviendas podrían presentar afectaciones. Y es que se dijo en su momento que el territorio se asienta sobre antiguas llanuras lacustres con arcillas y limos, además de zonas de transición entre lomas y suelos blandos, y como en otras zonas no aptas de la ciudad, de todos modos se construyó. Y ni pues buscarle, la sobreexplotación de mantos acuíferos acelera la compactación de las arcillas, lo que hace que la tierra ceda de manera desigual de acuerdo a peso y vibraciones, siendo lo preocupante la gente que por eso está bajo riesgo.
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0: que ser Juan Gabriel, escribió a Parácuaro, le escribió a Hermosillo. Ah, también la vamos a poner más adelante. Pero Parácuaro, Michoacán, no podía faltar.
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0: No se le olvide, 10 de la noche, la hora nacional.
1: 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Con tus mañanas de sol.
0: No se apure, mañana vamos a continuar.

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es necesario la banda del recodo para cantarle un corrido a Mazatlán. Yo sé que debo cantar con toda mi alma para esta gente que es puro corazón.

0: Clan.
1: Ande, ande, sí, claro. Viaja uno en las pulmonías, ya muy modernas seguramente. Ah, hay un restaurante que... se me fue de la memoria, pero... Viaja usted ahí, sale el ferry para Pichilingue y llega usted a La Paz. Y si usted es marinero de agua dulce, la verdad es que se pierde ahí en las aguas. Y se tiene que ir a hacer la mimisión.
0: Y nobles en verdad, y sin que olvide sus típicas arañas.
1: Y obviamente José Alfredo Jiménez sabía lo que decía. Recuerde que a las 10 tenemos la hora nacional.

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0: diga usted, el rockero que se volvió el primer rockero que empezó a cantar estas canciones tan tropicales. Mickey Laure.
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0: Y después vino Rigo Domínguez y su grupo Audaz, Rigo Tobar. Y con esta joyita nos despedimos hasta el día de mañana en punto de las 7 de la noche. Usted proponga. Seguimos con estas joyas de cada estado, de cada himno que representa, o nos vamos por otros temas. Aquí a la página de la sociedad, de la estación Radio Chapultepec 560 de amplitud modulada. Nos vemos y nos escuchamos mañana.

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0: Muy buenas noches, bienvenidas y bienvenidos a La Hora Nacional. El próximo 15 de septiembre conmemoramos un día que forma parte de nuestra memoria como nación, el inicio de la independencia de México.
1: Nuestro país se ha construido con ideas, acciones, así como el esfuerzo de mujeres y hombres que en distintos momentos han contribuido a transformar a México, lo que significa honrar nuestras raíces y seguir construyendo entre todas y todos el país que queremos.
0: Entre las mujeres que hicieron historia durante la lucha de independencia se encuentran Josefa Ortiz Téllez Girón, Leona Vicario, Manuela Medina y Gertrudis Bocanegra. Ellas demostraron que la libertad también lleva nombre de mujer.
1: Además, conoceremos el desenlace de México Canta 2, el concurso que de alguna manera está cambiando la narrativa de la música y promueve el arte, el talento y la paz.
0: Hablando de música, tendremos un recorrido por una de las grandes expresiones de nuestra identidad, el mariachi, este género reconocido en el mundo.
1: Aprovechamos también para recordarles que los leemos en nuestras redes sociales. Si tienen alguna duda, sugerencia o requieren de información sobre alguno de nuestros temas, nos encuentran como La Hora Nacional Oficial en YouTube, Facebook, Instagram, TikTok, X, Spotify y en el número telefónico 5534-834239. También nos pueden enviar un correo electrónico a lahoranacional@segov.gov.mx.
0: Hoy concluyó la iniciativa México Canta 2 y conoceremos a quienes hicieron suyo el género del regional mexicano, pero también una nueva generación de artistas que busca renovar la narrativa de nuestra música y mantener vivas a través del arte y la cultura nuestras raíces mexicanas.
1: Los ganadores tendrán una participación especial este 15 de septiembre cuando se presenten nada más y nada menos que en el Zócalo de la Ciudad de México durante la ceremonia del Grito de Independencia.
2: Hoy concluyó México Canta 2, el concurso binacional que reunió a jóvenes de México y Estados Unidos para impulsar nuevas voces y nuevas narrativas dentro de la música regional mexicana. La convocatoria estuvo dirigida a jóvenes de entre 18 y 29 años y buscó que la música hablara de amor, desamor, identidad, diversidad, superación y orgullo por nuestras raíces mexicanas. México Canta 2 forma parte de la Estrategia Integral de Atención a las Causas y plantea a la cultura y a la música como herramientas para abrir oportunidades a las juventudes, fortalecer su talento y cambiar las narrativas tradicionales de la música. En esta segunda edición se registraron 16.289 jóvenes de México y Estados Unidos. De ellos fueron seleccionados 14 semifinalistas, 7 representantes de cada país. Después de las semifinales, 2 participantes más avanzaron a la siguiente etapa mediante la votación del público. Y hoy, en la gran final, el público eligió quiénes serían los ganadores de esta segunda edición. Más allá del concurso, se abrirá camino a una nueva generación de artistas. Muy pronto, en La Hora Nacional, los ganadores de México Canta 2.

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3: Conspiradoras, espías, combatientes, cuidadoras. Todas ellas valientes mujeres que desde distintas trincheras y de distintas formas lucharon por la independencia de México. Conspiradoras. Mujeres que arriesgaron su posición social y participaron en conspiraciones contra el régimen español, que tejieron redes de apoyo a los insurgentes. Reunieron dinero, uniformes y armas. Mujeres que expresaron sus opiniones políticas propias en tertulias y en las calles, que difundieron escritos clandestinos e intentaron convencer a los soldados realistas de desertar. Cuidadoras. Mujeres que se fueron con sus familias completas a engrosar los ejércitos insurgentes, donde se encargaron de alimentar y cuidar a los enfermos y heridos. Algunas vieron morir a sus esposos e hijos mayores en los combates y a sus hijos e hijas pequeños por enfermedades o agotamiento. Espías. Mujeres que espiaban los movimientos realistas y pasaban la información a los líderes insurgentes. Entregaban cartas o armamento de un lugar a otro. Obstruían caminos. Y servían de guías de las partidas rebeldes. Combatientes. Mujeres que en situaciones desesperadas se convirtieron en combatientes encargadas de defender posiciones, de enfriar los cañones o liberar a sus familiares. Aunque fueron pocas, algunas incluso llegaron a comandar destacamentos insurgentes. Los virreyes y los comandantes castigaron la rebelión política de las mujeres, pero también la transgresión moral, por realizar actividades que no se consideraban propias de su sexo. Las mujeres sufrieron detenciones arbitrarias, la reclusión en casas de recogida, que funcionaban como cárceles, el rapto para ser utilizadas como moneda de cambio, la tortura para delatar a sus cómplices y la ejecución a través del fusilamiento, la decapitación y la exposición de los cuerpos a modo de escarmiento. Fueron tantas las mujeres que apoyaron la lucha que en 1817 un comandante realista escribió al virrey que por sus rumbos no había una mujer que no fuera una verdadera insurgenta. Sin la valentía y el sacrificio de todas esas mujeres, el anhelo de un México independiente no se habría hecho realidad en 1821.
0: Cuando hablamos de la independencia, solemos recordar nombres como Miguel Hidalgo, José María Morelos o Vicente Guerrero. Pero aquella lucha tuvo protagonistas mujeres que arriesgaron su libertad, su patrimonio e incluso su vida. La historia de México también se escribió con voz de mujer.
1: Fueron conspiradoras, espías, combatientes, mensajeras y cuidadoras. Mujeres que participaron activamente en el movimiento insurgente y que durante mucho tiempo no ocuparon el lugar que merecían en nuestra memoria histórica. Hoy recuperaremos sus historias y comenzamos con una figura fundamental. Ella es Josefa Ortiz Téllez Girón, conocida como La Corregidora.
4: María Josefa Crescencia Ortiz Téllez Girón fue una mujer de convicciones propias que luchó por forjar una nación justa, libre e igualitaria. Nació el 19 de abril de 1773 en una familia criolla y quedó huérfana muy joven. Estudió en el Colegio de las Vizcaínas, una de las pocas instituciones enfocadas en la instrucción de mujeres. En 1793 contrajo matrimonio con el abogado Miguel Domínguez, con quien tuvo 14 hijos. En 1802, Miguel Domínguez fue nombrado corregidor de Querétaro. Allí, Josefa se ganó la simpatía de la comunidad criolla, de los indios y de los mestizos mediante obras de caridad y protección a favor de los pobres y los desvalidos, de las viudas y de los huérfanos. La invasión napoleónica a España en 1808 provocó una crisis política que alcanzó al continente americano. En Nueva España comenzaron a formarse grupos de criollos que querían la autonomía, rechazaban el mal gobierno y exigían el respeto a la soberanía del pueblo. En Querétaro, Josefa Ortiz organizó en su casa veladas literarias, cuyo verdadero objetivo era construir un plan de insurrección. A ellas concurrieron personajes como el párroco Miguel Hidalgo, los capitanes de milicias Ignacio Allende y Juan Aldama, los hermanos Epigmenio y Emeterio González. Josefa no solo ofreció el espacio para realizar las reuniones, también participó activamente informando cualquier noticia y haciendo llegar de manera segura comunicados y correos entre los conjurados. Descubierta la conspiración, Josefa lo informó a Allende, quien se encontraba en San Miguel el Grande. Ella fue aprehendida el 15 de septiembre, al mismo tiempo que estaba por iniciar en el pueblo de Dolores, Guanajuato, la lucha encabezada por Miguel Hidalgo. Josefa pronto fue liberada y continuó en contacto con los insurrectos, brindando apoyo a la causa. Sin embargo, las autoridades sabían de su simpatía con la insurgencia, por lo que, acusada de sediciosa, fue aprehendida nuevamente en 1813, con su última hija en brazos y trasladada al convento de Santa Teresa, en la Ciudad de México. Durante su reclusión, escribió al virrey:
5: ignoro cuáles sean mis delitos que han merecido semejante castigo. Yo estoy bien segura de que serán los que hayan forjado mis enemigos, enemigos de la paz.
4: Estuvo recluida hasta junio de 1817. Tras la consumación de la independencia y el ascenso de Agustín de Iturbide como emperador de México, Josefa rechazó formar parte de la corte imperial, por considerar que contradecía sus principios. Una vez instaurada la república, doña Josefa mantuvo cercanía con los principales actores políticos y rechazó recibir alguna recompensa por su papel en la lucha por la independencia. Josefa Ortiz, forjadora de una conciencia libertaria contra la opresión, a favor de la formación de un gobierno representativo y justo, murió el 2 de marzo de 1829.
0: Leona Vicario fue una mujer que convirtió sus recursos, sus contactos y su convicción en herramientas para apoyar la causa insurgente. Demostró que la libertad también se defiende con inteligencia, decisión y valentía.
1: Colaboró como informante para transmitir mensajes y apoyar a quienes lucharon por la independencia. Vamos a conocer más de su historia.
4: María de la Soledad Leona Camila Vicario Fernández de San Salvador, conocida como Leona Vicario, nació el 10 de abril de 1789. Fue hija de uno de los matrimonios más ricos de la Nueva España, lo que le permitió tener acceso a una educación amplia, que más tarde puso al servicio de la lucha de independencia, usando los nombres de los personajes de libros que leyó para crear un código secreto y mandar mensajes cifrados. A los 18 años quedó huérfana y bajo la tutela de su tío Agustín Pomposo, un reconocido abogado de la época. A pesar del cariño familiar que había entre ellos, tuvieron posturas políticas antagónicas. Leona apoyó el proyecto autonomista criollo y la insurgencia independentista, mientras que Agustín fue un fiel defensor de la monarquía española. Leona se incorporó a la agrupación secreta Los Guadalupes, que se formó cuando en 1808 el incipiente movimiento de criollos que buscaba la autonomía de la Nueva España fue duramente reprimido. Aprovechando su posición de clase, colaboró como espía y correo para que las ideas de libertad de autonomía circularan entre las clases criollas. Tras el llamado de Miguel Hidalgo en 1810, Leona Vicario aportó recursos propios, tanto para la lucha armada como para la edición de periódicos que defendían la libertad y la participación de las mujeres. También apoyó económicamente a las familias de los insurgentes apresados. En 1813, Leona fue detenida y recluida en el convento de Belén en la Ciudad de México. Durante sus juicios, no delató a ninguno de sus compañeros, a pesar de las presiones y la incautación de sus bienes. Su lealtad al movimiento y valor en esos interrogatorios protegieron a decenas de personas. Tras un audaz escape, Leona llegó a Oaxaca, en donde se incorporó a la insurgencia de Morelos y se casó con Andrés Quintana Roo. Pero el movimiento de Morelos se fue resquebrajando y Leona tuvo que huir con Quintana Roo durante años. En enero de 1817, Leona tuvo que dar a luz a su primogénita Genoveva en una cueva de Achipixtla. Aprovechando su vulnerabilidad por los cuidados maternos, Leona y Andrés fueron traicionados y apresados. Estuvieron detenidos hasta 1821, que se consumó la independencia. En 1831, Lucas Alamán, el futuro líder del Partido Conservador, quiso denostar la participación de Leona Vicario en la independencia, calificándola de heroísmo romancesco y afirmando que ella se había incorporado a la insurgencia solo para seguir a su esposo Andrés Quintana Roo. Leona Vicario escribió una aguda y contundente respuesta en defensa de la autonomía política de las mujeres.
6: Confiese usted, señor Alamán, que no solo el amor es el móvil de las acciones de las mujeres, que ellas son capaces de todos los entusiasmos y que los deseos de la gloria y la libertad de la patria no les son unos sentimientos extraños. En todas las naciones del mundo ha sido apreciado el patriotismo de las mujeres. ¿Qué tiene de extraño ni ridículo el que una mujer ame a su patria y le preste los servicios que pueda, para que a estos se les dé por burla el título de heroísmo romancesco?
0: Este 15 de septiembre los mexicanos nos reunimos alrededor de nuestra historia. Han pasado 216 años desde que inició la lucha de independencia y desde entonces nuestro país ha atravesado por profundos cambios y transformaciones.
1: Conmemorar esta fecha no significa solamente recordar el pasado, también implica mirar nuestra reconstrucción histórica y valorar nuestra libertad.
0: Al hablar de independencia vienen a la memoria nombres como Miguel Hidalgo, José María Morelos, Josefa Ortiz y Leona Vicario. Sin embargo, aquel movimiento fue mucho más amplio.
1: Miles de mujeres y hombres participaron de distintas maneras en un proceso que transformó para siempre la historia de lo que entonces era la Nueva España.
0: Todo comenzó en la madrugada del 16 de septiembre de 1810, cuando Miguel Hidalgo llamó a levantarse contra el dominio español. Pero con el paso del tiempo, la noche del 15 se convirtió en una de las grandes tradiciones cívicas de nuestro país.
1: Lejos de resolverse rápidamente, el conflicto se prolongó durante 11 años con distintas etapas, enfrentamientos y protagonistas.

0: Hidalgo fue capturado y fusilado en 1811 y posteriormente José María Morelos y Pavón asumió un papel central en el movimiento.
1: En 1813 convocó al Congreso de Chilpancingo, donde presentó Sentimientos de la Nación, un documento fundamental para pensar el proyecto de una nación independiente.
0: Los años siguientes estuvieron marcados por nuevos enfrentamientos y por la resistencia de distintos grupos insurgentes. Finalmente, en 1821, 11 años después del levantamiento inicial, se concretó la consumación de la independencia. El 27 de septiembre de ese año, el ejército trigarante entró a la Ciudad de México y llegó a su fin el dominio español.
1: Pero conseguir la independencia solo fue el inicio. Había que organizar un nuevo gobierno, crear instituciones, establecer leyes, enfrentar una situación económica muy complicada y, sobre todo, comenzar a definir qué significaba ser una nación independiente.
0: Por eso, cuando este 15 de septiembre escuchemos un ¡Viva México!, estamos recordando un proceso que permitió construir un país independiente, pero también una historia que nos recuerda que la libertad requiere del cuidado, participación y responsabilidad de cada generación.
1: Si hablamos de identidad mexicana, hay una palabra que inmediatamente nos lleva a la música. Mariachi. Sus instrumentos, sus voces y sus interpretaciones forman parte del paisaje sonoro de México.
0: En la siguiente cápsula vamos a conocer los elementos musicales que caracterizan este género y parte de la historia de una expresión cultural que se convirtió en uno de los grandes símbolos de México.

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1: Nada más melódico y alegre que la música del mariachi. Sus orígenes se remontan al pueblo de Cocula en el estado de Jalisco. Algunas fuentes dicen que su nombre se debe a la palabra mariachi, que significa boda en francés. Otra teoría es que proviene del nombre de María, por los festejos patronales de la Virgen. En la época del Porfiriato, esta música se consideraba popular. Fue hasta la Revolución Mexicana que la música mariachi se extendió por todo el territorio nacional. En 1930 fue el mariachi de Cirilo Marmolejo el que introdujo el traje de charro y el sonido de la trompeta.
2: La música del mariachi es producto del mestizaje de ritmos de varias culturas. Es una fusión de sonidos huicharicas, purépechas, guaguas y afromestizos. La fusión sonora de guitarras, violines, caracolas, teponastles, flautas de carrizo y otros instrumentos indígenas es la chispa que ocasionó el nacimiento de un nuevo género, el mariachi.
1: Su apogeo llegó durante la campaña presidencial de Lázaro Cárdenas, quien llevó de gira por todo el país al Mariachi Vargas de Tecatitlán. En los siguientes años, la época de oro del cine mexicano popularizó este género. Actualmente su alcance es mundial. De hecho, en 2011 la UNESCO lo declaró como Patrimonio Cultural Inmaterial de la Humanidad. El mariachi integra en su repertorio canciones rancheras, corridos, huapangos y sones jarochos, es decir, música tradicional y regional mexicana. Su origen mexicano nos hace sentirnos orgullosos.

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1: Ya llegaron las fiestas patrias y también las ganas de celebrar a México. Aquí van algunas opciones para disfrutar el grito de independencia.
2: En la Ciudad de México, el Zócalo será nuevamente uno de los puntos principales de la celebración del 15 de septiembre. Contará con los finalistas del concurso México Canta 2.
1: También hay opciones culturales. En el Museo de Historia Natural y Cultura Ambiental puedes participar en el taller Ornitología Sagrada, dedicado a conocer el significado de las aves en las culturas del México antiguo. La entrada es libre.
2: También puedes darte una vuelta por el Palacio de Bellas Artes, donde se presenta el Ballet Folclórico de México de Amalia Hernández, una muy buena opción para celebrar nuestras tradiciones a través de la música y la danza.
1: Y cerramos con una invitación para quienes disfrutan de la fotografía.
2: Para conocer más sobre esta propuesta y saber dónde visitarla, vamos a platicar con sus organizadores.
1: Hoy vamos a hablar sobre Fotoseptiembre y particularmente sobre algunas de las actividades que hay dentro de su temática, que es naturalezas no humanas. Bienvenidos a la Hora Nacional. Si nos pueden ayudar, por favor, diciendo sus nombres y a qué se dedican en todo este evento fotográfico.
3: Yo soy Petrushka, formo parte del Festival Tragaluz, soy la directora de imagen, de diseño, es toda la cara del festival.
4: Y yo soy Jesús Cornejo, soy director general del Festival Tragaluz. Juntos estamos ahora presentando y estamos aquí porque a través del Festival Tragaluz recibimos una invitación del Centro de la Imagen, que organiza cada dos años el Festival Fotoseptiembre, un gran festival que sucede alrededor de todo el país. Tiene como invitado siempre un país y un estado invitado. En esta ocasión nosotros, como festival, fuimos el estado invitado de Michoacán. Con esta gran colaboración que estamos justo inaugurando el día de hoy, estamos muy felices de venimos de ahí, pues se presentó una exposición colectiva de fotografía contemporánea michoacana. Básicamente es una muestra de 17 proyectos fotográficos de artistas, tanto de la fotografía, del video, del cine, de la instalación, incluso también inteligencia artificial, en donde se tratan temáticas que van más allá, básicamente sobre las naturalezas no humanas, sobre el tema de la ficción, sobre los territorios, sobre las experiencias propias, y sobre todo lo más importante es mostrar nosotros como Festival Michoacano y como artistas michoacanos, un panorama en el cual Michoacán cuenta otro tipo de historias, cuenta historias creativas, cuenta proyectos que están al alcance desde local, estatal, nacional e internacional.
3: Esta es la cuarta emisión del festival y hemos llevado justo el origen, un poco el tema del agua y ahora dijimos era el fuego, ¿no? Lo que representa el tema del ritual en Michoacán también, uh-huh. ¿No? O sea, toda la comunidad purépecha, o sea, todo termina en el año del fuego, o sea, hay una representación muy contundente hacia el fuego y también a manera cromática, o sea, si te fijas, el Día de Muertos, el Cempasúchil, uh-huh. La Monarca, o sea, todo lo que tiene que ver mucho con la identidad michoacana viene de este color muy cálido y este color muy en referencia al fuego.
1: ¿Hasta cuándo, y recuérdenos, en dónde podemos ver estas fotografías?
3: El festival se va a llevar a cabo en Michoacán, uh-huh. Pero ahorita justamente esta exposición, la de los futuros abiertos, que está en el centro de la imagen dentro del marco de Fotoseptiembre, uh-huh. Se inauguró el 10 de septiembre y va a estar hasta febrero.
4: En la plaza de la ciudad, en el mero centro de la Ciudad de México.
1: Uh-huh. Buenísimo.
2: ¿Redes sociales?
4: Es @festivaltragaluz, nos encuentran en Instagram, en Facebook también encuentran como Festival Tragaluz y en la página como festivaltragaluz.com. Los invitamos a que nos visiten porque tenemos una actividad muy llena desde septiembre hasta noviembre, básicamente el 31 de octubre, con 25 actividades desde talleres, exposiciones, recorridos fotográficos, viajes, revisiones de portafolios, diálogos, básicamente que es como ahora que comentas esto, Cha, yo siempre pienso como michoacano que si cualquier persona quiere practicar cualquier tipo de género fotográfico en México, tienen que ir a Michoacán. Ahora van a encontrar todo lo que necesiten.
2: Perfecto, Chucho. Pues muchísimas gracias.
4: Gracias.
2: Petrushka, muchísimas gracias. Les agradecemos mucho su visita. Pues habrá que ir, ¿no? A ver al hermosísimo estado de Michoacán fotografiado.
4: Exactamente. Y mientras tanto, en el centro de la imagen pueden visitar un pedacito de Michoacán.
2: Exactamente. Muchísimas gracias. Uh-huh. Y así llegamos al final de nuestra Chilanguía por esta semana, pero el próximo domingo les tendremos más información cultural.

0: Aunque no existe un texto oficial del discurso que Miguel Hidalgo pronunció el 16 de septiembre, se sabe que fue un llamado a la emancipación, a la libertad de los mexicanos y a la soberanía de nuestro pueblo, como un derecho que todos tenemos.
1: Que estas palabras nos recuerden que la libertad no es solo una página de nuestra historia, sino una herencia que se construye y se defiende todos los días. Hacemos una pausa aquí en La Hora Nacional y volvemos en unos minutos.
0: Antes de irnos, enviamos saludos para Cecilio Godínez, allá en Dolores Hidalgo, Guanajuato, precisamente la cuna de la independencia. También para Verónica Muñoz Centeno y Gerardo Domínguez.
1: Un saludo muy especial para José Manuel Esquivel Alcalá en Zacatecas. Y también mandamos abrazos a Alicia BFG, Carolina Corona Villarreal, Areli Nájera, Rafael Vázquez Castro y Sergio Puga.
0: Gracias por acompañarnos cada semana. Recuerden que nos encuentran como La Hora Nacional Oficial en YouTube, Facebook, Instagram, TikTok, X, Spotify y el número 5534-834239. Pueden enviarnos un correo electrónico a lahoranacional@segov.gob.mx.
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0: Continuamos en La Hora Nacional. Y en esta segunda parte hablaremos de la prevención, los servicios de salud y la responsabilidad que tenemos durante estas fechas.
1: En el tema de protección civil les diremos cómo actuar antes, durante y después de un sismo o un huracán.
0: Tendremos información para cuidar nuestra salud a propósito del Día Internacional de la Migraña, una enfermedad neurológica incapacitante que afecta la vida familiar, laboral y cotidiana de quienes la padecen.
1: En nuestros flashazos del bienestar les daremos algunas recomendaciones para ahorrar energía eléctrica en su hogar o trabajo.
0: En estas fiestas patrias, todas y todos tenemos la responsabilidad de cuidar a nuestros animalitos de compañía de la pirotecnia.
1: Y por supuesto, conoceremos parte de la riqueza cultural y gastronómica que nos acompaña, desde los sabores de nuestra cocina hasta la charrería y las actividades que se realizarán en distintos puntos del país. No se vayan porque les diremos dónde pueden celebrar nuestras fiestas patrias.
0: Ante un sismo, la prevención puede hacer la diferencia. En México hemos fortalecido la cultura de protección civil con mejores sistemas de alerta, protocolos de actuación y una mejor participación de la sociedad.
1: Recordemos que estar informados, identificar riesgos y saber cómo actuar antes, durante y después de una emergencia nos ayuda a protegernos y a cuidar a los demás.
0: México es un país sísmico y por lo mismo los temblores son parte de nuestra realidad. Pero en los últimos días hemos visto noticias sobre movimientos fuertes en varias partes del mundo y mucha gente se está preguntando si acaso estamos viviendo una actividad sísmica fuera de lo normal.
1: Y para entender qué está pasando y sobre todo qué podemos hacer para reducir riesgos en casa, en la escuela o en la oficina, está con nosotros el doctor Carlos Valdés González, investigador y jefe del Departamento de Sismología del Instituto de Geofísica de la UNAM. Doctor, bienvenido a La Hora Nacional.
4: Muchas gracias, es un placer y un gusto estar con ustedes.
1: Qué bueno que viene porque sí, tenemos esta pregunta, muchas personas que tembló acá, que tembló allá, con esta leyenda que hay ahora de que septiembre es el mes peligroso.
4: Sí, es muy entendible y la lógica apunta en esa dirección. Vemos los sismos de Venezuela, Colombia, Perú, hace unos pocos días también en Costa Rica y nos preguntamos, ¿seguimos nosotros? La respuesta es no. Creo que lo que vale la pena es que lo veamos como un recordatorio. Si seguimos mejorando la preparación, evitaremos situaciones como las que ya vivimos que fueron realmente sorprendentes. Las imágenes lo dejan a uno pensando mucho.
0: Porque en realidad todavía no es posible predecir la ocurrencia de un sismo. Lo único que nos queda por hacer es la preparación.
4: Exacto. Y yo diría que no hay la capacidad porque no sepamos cómo hacerlo. Tecnológicamente no es posible. Necesitaríamos colocar sensores a una profundidad de 40, 50 o 60 kilómetros debajo de la tierra. Entonces, mientras no encontremos una forma de colocar sensores que en ese lugar nos midan directamente la deformación, lo mejor es la parte de la prevención, construir adecuadamente y socialmente estar también prevenidos y preparados.
1: Y ahora que hablaba de construir de manera adecuada, ¿qué sugiere usted para los constructores y para las personas que habitan estos lugares?
4: La ciudad ha crecido de manera importante y una de las cosas que debemos de ver, y es algo no tan difícil de hacer, es primero enterarnos de cuándo fue construida el lugar en donde vivimos, ya sea un edificio o una vivienda. ¿Por qué esto es importante? Porque han surgido reglamentos de construcción en diferentes años. El más importante o el relevante fue después del sismo del 85, surge en 1986. Este reglamento se ha modificado en varias ocasiones más, pero es un reglamento muy estricto. Entonces, si mi casa o edificio fue construido unos años antes, no está obligado a seguir las instrucciones o la norma constructiva que establece ese reglamento. Ahí nos queda a nosotros más bien esa responsabilidad, el ver si nuestra construcción es antes del 86, el tratar de ver qué es lo que podríamos hacer para mejorar esa estructura para que sea más resistente. Una de las sugerencias es revisar con cuidado nuestra vivienda, ver los muros, ver si hay agrietamientos, que aunque sean pequeños, si yo veo una grieta en esta dirección, marcarle un lado y otro lado con un paréntesis y poner la fecha en la que lo estoy haciendo y estimar más o menos el grosor de esa grieta. Lo que me está indicando es que ese puede ser un punto de debilidad. Si yo veo un muro con muchas grietas más o menos en la misma dirección, lo anoto, y eso también lo anoto en una libreta, y reviso cada 6 meses o después de que hay un sismo. Después de que hay un sismo, si esa grieta se extendió, me está sugiriendo que el sismo tiene una influencia en esa parte de la vivienda. Y esto nos ayuda para que podamos nosotros hablar con un amigo que sea ingeniero o que sea arquitecto y decirles, en tal lugar de la casa yo encontré esto. Entonces le estamos dando un diagnóstico. Y esto nos ayudaría a familiarizarnos con esos sitios seguros y con el estado, le llamamos estado de salud, que guarda la estructura. Es algo que podemos hacer ahora que viene un simulacro, una cosa muy importante. Pues del simulacro, ¿por qué no revisamos la casa y lo anotamos, no?
0: ¿Tendrá de casualidad redes sociales para que la gente, si tiene por ahí alguna duda?
4: Sí, la red es arroba Carlos con mayúscula la primera, seguido Valdés con mayúscula la V y terminando con uno. Carlos Valdés.
0: Carlos Valdés 1 en X. Perfecto, doctor. Pues muchísimas gracias por habernos acompañado a la Hora Nacional.
4: Gracias.
1: Le agradecemos mucho a todos ustedes por seguir con nosotros. Por favor, quédense aquí.
0: Así como debemos saber qué hacer frente a un sismo, también debemos estar preparados ante fenómenos meteorológicos como los huracanes. La prevención empieza mucho antes de que llegue una emergencia.
1: A continuación, algunas recomendaciones para mantenerse informados, identificar las indicaciones de las autoridades y actuar oportunamente antes, durante y después del paso de un huracán.
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0: Este 12 de septiembre se conmemoró el Día Internacional contra la Migraña, un padecimiento que afecta a más de 1,000,000,000 de personas en todo el mundo.
1: La migraña es considerada una de las principales causas de discapacidad a nivel mundial. Por eso hoy queremos platicar sobre qué es, cómo podemos identificarla, cuándo debemos ir con un especialista y qué alternativas existen para atenderla.
0: Para atender a personas con migraña, el gobierno federal tiene la página del Instituto Nacional de Neurología y Neurocirugía y el teléfono 55 56 06 5536-3822. Y para platicar más del tema, hoy nos acompaña el doctor Rogelio Domínguez Moreno, médico adscrito a la Clínica de Cefaleas de esa misma institución. Doctor, bienvenido a la Hora Nacional, qué gusto tenerlo aquí.
9: Muchas gracias, el gusto es mío.
1: Quisiéramos empezar preguntándole cómo podemos distinguir una migraña de un dolor de cabeza fuerte.
9: Claro, digamos que los dolores de cabeza, que es el término como usamos cefaleas, son muchos, más de 200, pero que tal vez el que más impacta es la migraña, porque además de dolor de cabeza tiene otros síntomas como náuseas, te molesta la luz, el sonido, o inclusive puedes tener problemas para concentrarte, cognitivos les llamamos. Uno de los grandes datos para diferenciar una migraña de los otros dolores de cabeza es específicamente que es un dolor que es muy intenso, es decir, de moderado a grave, no es un dolor sencillo. Lo segundo es que usualmente se asocia a náuseas, y lo tercero es que también te molesta la luz. Entonces, si tú tienes un dolor de cabeza que tiene dos de estas tres características, lo más probable es que se trate de migraña.
0: ¿Y qué son los factores que desencadenan una crisis de migraña? O sea, ¿por qué nos dan?
9: El origen de la migraña es multifactorial, es decir, no es una sola cosa, pero lo más importante tal vez sea la suma de todos estos factores. Okay. El primero es que, aunque no es genética y no se hereda, sí existe cierta predisposición. Es decir, si mi mamá lo tuvo, yo tengo al menos 50% de posibilidades. Si dos de mis papás lo tuvieron, yo ya tengo 70% de posibilidades. Es decir, sí hay cierto riesgo familiar. Y si le suma uno, por ejemplo, estrés, no dormir bien, pasarse sus alimentos, o sea, de lo que todos padecemos, pues eso hace que la presentes a una temprana edad o que las tengas más frecuentes. Ese es un, digamos, los factores que pueden involucrar.
0: La vida normal, entonces.
9: Justo.
1: Oiga, doctor, y mucha gente recurre a automedicarse cuando le da una migraña. ¿Qué opina usted de esto?
9: Depende, digo, en general recomendamos no automedicarse porque primero uno no sabe qué toma, pero específicamente en el caso de la migraña es qué tanto lo tomo. Uh-huh. Es decir, si uno toma un analgésico de vez en cuando y te funciona, tal vez no está mal, pero si tú tomas muchos analgésicos, hay un punto en donde estos analgésicos no solo ya no te ayudan, sino empeoran tu dolor de cabeza. Ah. Y es lo que nosotros conocemos como cefalea o dolor de cabeza por sobreuso o uso excesivo de analgésicos. Uy. Entonces, siempre les digo a mis pacientes de, sí, depende cuántos, y existen algunos analgésicos que tienen más riesgo que otros.
1: Doctor, ¿alguna página, alguna red social donde podamos estar como un poquito más informados de todo esto?
9: Sí, obviamente la página del Instituto Nacional de Neurología. De hecho, nosotros estamos trabajando ahora un poco para la educación, porque como ustedes dicen, uno no sabe qué es la migraña, cuándo sí, cuándo no. Justo nosotros vamos a hablar con los pacientes sobre qué es la migraña, conmemorando este día, o siendo conciencia más bien sobre el Día de la Migraña, el 25 de septiembre. Y también estamos haciendo actividades para los médicos, tanto especialistas como no especialistas, porque aunque los dolores de cabeza son muy frecuentes, muchos médicos no sabemos cuándo le toca este u otro tratamiento. Ahora hay tratamientos más avanzados. Entonces, eso también lo pueden encontrar en la página del instituto, y si son pacientes, pueden ser referidos allá. Y si son médicos y quieren aprender más, tanto médicos de primer contacto como médicos especialistas, por ahí vamos a tener escuelas o cursos de dolores de cabeza, incluyendo obviamente migraña, pero muchas otras, uh-huh, inclusive procedimientos como aplicación de toxina, anticuerpos, cosas claro, de ese tipo.
0: Pero bueno, para tenerlo claro, más de 4 días con dolor, consultar al médico.
9: Más de 4 días con dolor y parece migraña, me molesta la luz, el sonido, es mejor al médico, no solo analgésicos, no automedicarse.
0: Buenísimo. Doctor, muchísimas gracias por habernos acompañado aquí en la Hora Nacional. Qué importante platicar de este tema porque hay, como lo mencionamos al principio de la entrevista, muchísimas personas que padecen migraña y de repente a lo mejor algunas ni siquiera se habían dado cuenta que era esto en particular.
9: Claro, y es muy común, es muy frecuente.
0: Pues muchísimas gracias de nuevo.
1: Doctor Rogelio Domínguez estuvo aquí con nosotros en la Hora Nacional. Y ustedes aquí están y aquí tienen que seguir. No se vayan, por favor.
0: Y regresando al tema de la independencia de México, varias mujeres fueron protagonistas en los campos de batalla. Manuela Medina, la capitana.
1: Originaria de Taxco, Manuela Medina participó en 7 batallas durante la Guerra de Independencia. Su historia forma parte de ese amplio grupo de mujeres insurgentes cuya valentía merece ser conocida y reconocida.
10: Manuela Medina, la capitana, un símbolo de coraje y determinación. En un México sumido en la lucha por la independencia, una mujer indígena se levantó como un símbolo de valentía y liderazgo. Manuela Medina, la capitana. Nacida en una familia indígena, tuvo acceso a la educación, pero abandonó la escuela para trabajar y luchar por la justicia social, lo que la llevó a unirse al movimiento de independencia en 1810. Consciente de las injusticias, ingresó a las filas del ejército insurgente, siendo nombrada capitana por la Suprema Junta de Zitácuaro, Michoacán. Combatió junto al general José María Morelos en la ocupación de Acapulco y en otras batallas importantes. Su valentía y liderazgo la convirtieron en una pieza clave para la independencia de México. A pesar de ser herida por el ejército realista, Manuela nunca se rindió. Falleció el 2 de marzo de 1822 en Texcoco, Estado de México, sin saber que la independencia se había logrado un año antes. Hoy la recordamos como un ejemplo de coraje y determinación.
0: En los tiempos donde apoyar la insurgencia podía significar perderlo todo, Gertrudis Bocanegra decidió mantenerse fiel a sus ideales.
1: Ella fue descubierta, detenida y sentenciada a muerte. Y aún bajo esas circunstancias se negó a proporcionar información sobre las fuerzas insurgentes. Su historia nos recuerda que la lucha por la libertad tuvo también costos personales enormes para quienes decidieron participar en ella.
11: María Gertrudis Bocanegra Mendoza nació el 11 de abril de 1765 en Pátzcuaro, Michoacán. Su padre, Pedro Javier Bocanegra, era un comerciante español, y su madre, María Feliciana Mendoza, una mestiza descendiente de un cacique indígena. Su familia ocupaba una posición media en la sociedad colonial, por lo que Gertrudis tuvo acceso a una educación elemental. A los 19 años, y a pesar de la oposición de su padre, contrajo matrimonio con Pedro Advíncula de la Vega y Lazo, un miliciano mulato. En 1810, cuando estalló la Guerra de Independencia, la familia de Gertrudis apoyó de inmediato la causa insurgente. Una de sus hijas se casó con un coronel insurgente y Gertrudis convenció a su esposo y a uno de sus hijos, de 17 años, de sumarse a las fuerzas rebeldes de Michoacán. Sin embargo, ambos morirían en la batalla de Puente de Calderón, en la que Miguel Hidalgo fue derrotado el 17 de enero de 1811. A pesar de la gran pérdida familiar, Gertrudis continuó apoyando la lucha por la independencia junto con sus hijas. Durante un tiempo colaboró entre Pátzcuaro y Tacámbaro como espía, mensajera y reclutadora de tropas. Más adelante se asentó en Pátzcuaro y desde allí mantuvo su apoyo a la insurgencia por años a través de la recolección de dinero y armas, la recopilación de información y haciendo labor de convencimiento a favor de la causa. En 1817, Gertrudis se involucró en una red de conspiradores que tenían el objetivo de apoderarse de Pátzcuaro y fortalecer la campaña que el guerrillero español Javier Mina pretendía lanzar sobre el Bajío. Los involucrados en el proyecto intentaron convencer a soldados realistas de cambiar de bando y sustraer armas de los almacenes del gobierno. Gertrudis fue detenida en una de esas acciones y sometida a interrogatorio. A pesar de la presión y las amenazas, se negó a delatar a sus cómplices. Fue sentenciada a muerte por apoyar a la independencia, sedición y conspirar contra la autoridad del rey. El 11 de octubre de 1817, a los 52 años de edad, Gertrudis Bocanegra fue fusilada al pie de un fresno en el centro de Pátzcuaro. De acuerdo con algunos testimonios, antes de morir pronunció un discurso en el que alentaba a continuar la lucha por la independencia y a rebelarse contra las injusticias.

0: testimonios. Antes de morir, pronunció un discurso en el que alentaba a continuar la lucha por la independencia y a rebelarse contra las injusticias del régimen colonial. En 1823, el Congreso Constituyente reconoció el papel trascendental de Gertrudis Bocanegra y de sus hijas en la lucha por la independencia, otorgándoles una pensión, decisión que fue ratificada por el gobierno de Guadalupe Victoria. Gertrudis, la heroína de Pátzcuaro, así como muchas otras mujeres que se sumaron a la causa insurgente, no alcanzó a ver a su nación libre. Sin embargo, todas sus acciones fueron fundamentales para el posterior triunfo de la independencia de México.
1: Y si hay algo que une a las familias durante las fiestas patrias, en la mesa es la comida. En México también celebramos nuestra historia a través de los sabores.
2: Pozole, chiles en nogada, tostadas, tamales y una enorme diversidad de platillos forman parte de las celebraciones de septiembre. En el siguiente reportaje conoceremos algunos de estos alimentos, sus orígenes y la manera en que la gastronomía se convirtió en una expresión fundamental de nuestra identidad.
1: Para conocer esos lugares donde podemos encontrar el sabor de nuestra patria y los eventos que podemos visitar, consulten la página www.gob.mx/cultura.
3: ¿Sabías que para celebrar la independencia de México también podemos hacer un recorrido por nuestra historia, pero a través de la comida? Porque México no solamente se independizó con batallas y documentos, también construyó su identidad alrededor de sus mercados, sus cocinas y sus tradiciones. Comencemos en Puebla con uno de nuestros grandes símbolos patrios comestibles, los chiles en nogada. La tradición los relaciona con 1821 y con Agustín de Iturbide. Verde, blanco y rojo, la bandera trigarante. En Oaxaca, el mole es prácticamente una fiesta. Hay distintas variedades y cada región tiene sus propias recetas. La palabra mole viene del náhuatl molli, que significa salsa mezcla. Ahora nos vamos a Jalisco, tierra del mariachi, y encontramos la birria, uno de los platillos que se han convertido en auténticos embajadores de la cocina mexicana. En Veracruz, el arroz a la tumbada nos habla de una cocina profundamente ligada al mar y a la mezcla de culturas que caracteriza al puerto, así como el pambazo, que viene de un origen popular en Veracruz y se dice consolida con Doña Carlota, que impresionada por nuestros volcanes le hacen un pan en reverencia relleno de chorizo y papa. Y algo seguramente estuvo presente siempre ha sido el maíz. Tortillas, tamales, atoles y otros alimentos elaborados con maíz forman parte fundamental de la alimentación de la población, y más en estas fechas. Este grano, heredado de la cultura originaria, era y sigue siendo uno de los grandes protagonistas de nuestra cocina. Y por supuesto, hablemos de la bebida al chocolate. Este riquísimo cacao tenía una larguísima historia en Mesoamérica, y durante el periodo colonial el chocolate se transformó con la incorporación de ingredientes y costumbres europeas a lo que hoy conocemos. ¿Y qué hay del pozole? El pozole tiene raíces prehispánicas y ha cambiado muchísimo con el paso del tiempo. La receta que conocemos actualmente es resultado de siglos de transformación culinaria y cada región le da su propio toque. Así que este 15 y 16 de septiembre, cuando levantemos la voz para decir ¡Viva México!, recordemos que también estamos celebrando una cultura que se expresa en sus pueblos, en su música, en sus tradiciones y en su cocina. ¡Viva la independencia! ¡Y viva la deliciosa diversidad gastronómica de México!
1: De la cocina pasamos a otra tradición profundamente mexicana, la charrería. Caballos, música, vestimenta y destreza se reúnen en una práctica que forma parte de nuestra cultura.
2: La charrería fue reconocida por la UNESCO como Patrimonio Cultural Inmaterial de la Humanidad. Vamos a ver y escuchar algunos de sus elementos y la importancia de preservar esta tradición que forma parte de nuestra historia y nuestra cultura.
4: ¿Se imaginan un caballo corriendo a toda velocidad, una reata volando por el aire y un charro intentando demostrar su habilidad y precisión? Pues eso, amigos, amigas, es la charrería. Es una tradición que nació de las labores del campo mexicano y que con el paso del tiempo se convirtió en una disciplina deportiva y en una de las expresiones más representativas de nuestra cultura. Se desarrolla en un lienzo charro. Por ejemplo, está el coleadero. El charro intenta derribar a un toro tomándolo de la cola. El jineteo, en el que debe mantenerse sobre un animal en movimiento. y una de las suertes más espectaculares, el paso de la muerte, en el que el charro pasa de un caballo a otro mientras ambos están a galope. Un ámbito espectacular dentro de este deporte son

0: Las escaramuzas charras realizan impresionantes ejercicios muy coordinados a caballo, demostrando velocidad, ritmo, precisión y trabajo en equipo. La charrería es el deporte nacional mexicano. Representa una parte fundamental de nuestra historia. Es una tradición que se hereda. En este mes de septiembre, felicitamos a todos los equipos de charrería del país.
1: En estas celebraciones hay una responsabilidad que no debemos olvidar: cuidar a quienes comparten nuestro hogar. Para muchas familias, los animales de compañía forman parte de ella y pueden verse afectados por el ruido de la pirotecnia.
2: Podemos encontrar algunas recomendaciones en la página de la Brigada de Vigilancia Animal de la Ciudad de México en www.ssc.brigadaanimal.cdmx.gov.
0: Para algunos, los fuegos artificiales significan fiesta, celebración y colores en el cielo. Pero para muchos animales, esos sonidos pueden convertirse en un momento de miedo y estrés. Los perros y los gatos tienen un oído mucho más sensible que el nuestro. Un estruendo que para nosotros dura apenas unos segundos puede resultarles muchísimo más intenso. Algunos tiemblan, jadean, se esconden o intentan escapar. Y cuando el miedo es muy fuerte, pueden lastimarse tratando de huir o incluso perderse. Pero no solamente nuestras mascotas lo pasan mal. En el campo, el ruido puede alterar al ganado y a otros animales, provocando nerviosismo y movimientos inesperados. Y en el caso de las aves, los estruendos pueden hacer que abandonen repentinamente sus lugares de descanso, se desorienten o choquen durante el vuelo. Podemos ser conscientes de quienes comparten nuestro entorno. Si tenemos mascotas, podemos mantenerlas dentro de casa, cerrar puertas y ventanas, prepararles un espacio tranquilo y acompañarlas, evitar dejarlas solas o permitir que tengan acceso a la calle durante los momentos de mayor ruido. La próxima vez que el cielo se ilumine con fuegos artificiales, pensemos un momento en quienes tienen cuatro patas, alas o los seres que no tienen voz para decirnos que tienen miedo. El mundo es uno y cohabitamos. Siempre es buena idea cuidar a quienes viven de nuestro lado. Disfruta estas fiestas patrias y cuida los tuyos.
2: Y para finalizar esta emisión, les presentamos una obra de teatro que advierte sobre el uso problemático de Internet y el abuso de la IA, principalmente en las juventudes, y se llama Tonter IA.
1: Por cierto, si requieren más información sobre el uso problemático de Internet en las niñas, niños y jóvenes, pueden consultar la página de la Comisión Nacional de Salud Mental y Adicciones, que es www.gob.mx/conasama.
3: Esta es Tercera Llamada. ¡Comenzamos!
1: ¿La inteligencia artificial podría llegar a reemplazar al ser humano? Y sobre todo, ¿qué pasa cuando tres clowns se enfrentan contra esta tecnología? Estas preguntas llegan al escenario con Tonter IA, que es una propuesta que combina clown, comedia física, videomapping, música, loops en vivo y, por supuesto, inteligencia artificial.
2: Y para platicar con nosotros de la obra está Claudia Ivonne Cervantes, creadora, actriz, etcétera, etcétera. Claudia, bienvenida a la Hora Nacional.
4: Muchas gracias, Cha, muchas gracias, Leo.
1: Claudia, no vienes sola.
4: El día de hoy me acompaña mi hijo, Julián, que es súper fan de la compañía y se la pasa viendo nuestros espectáculos.
2: Bueno, pues bienvenido, Julián. Bienvenido a la Hora Nacional.
5: Yes.
2: Oye, Claudia, suena muy interesante toda esta cuestión de abordar el tema de la inteligencia artificial como una obra de teatro y además una obra de teatro de clowns.
4: Tontería es un espectáculo en donde estamos tres actrices en escena que abordamos la técnica del clown y la comedia física, en donde abordamos diferentes situaciones de la vida cotidiana. Aquí la inteligencia artificial la utilizamos como personaje, interactuamos con ella en vivo y también explicamos un poco cómo es el funcionamiento de máquinas o del aprendizaje de máquinas.
1: ¿Y estas inteligencias artificiales que usan son especiales para la obra?
4: Sí, el arquitecto y artista de nuevas tecnologías, Isaías Herrera, fue quien nos hizo estas inteligencias artificiales. Son dos inteligencias que utilizamos. Una es conversacional, en donde tomamos palabras del público y a partir de un prompt que nosotras creamos con una gran investigación sobre, pues, el teatro de Molière, de Shakespeare, en torno a la comedia, la estructura aristotélica. Creamos toda una estructura dramática cómica que le damos esta indicación a la inteligencia artificial utilizando las palabras que nos da el público, y después esta inteligencia crea un cuento infantil al momento y las actrices lo están interpretando también a la vez. Y wow. Por otro lado tenemos otra inteligencia artificial sonora en donde tenemos a nuestro compositor Forest Basura, que creó pequeños beats musicales. Entonces, a partir de las palabras que nos da el público, también las ensambla un ambiente sonoro acorde al cuento también que está contando la inteligencia artificial.
2: ¿Dónde podemos ver la obra de Tontería? ¿Qué días? Y también si tienen redes sociales.
4: Estamos sábados y domingos a la 1:00 p.m. en la sala Javier Villaurrutia del Centro Cultural del Bosque, Bueno, en Ciudad de México, y estamos hasta el 4 de octubre, sábados y domingos.
2: ¿Qué hackearon para que eso pasara? Entonces, en la sala Javier Villaurrutia, en el Centro Cultural del Bosque, 1:00 p.m. los domingos, ¿verdad?
4: Sábados y domingos.
2: Ah, sábados y domingos.
4: Sí.
2: Muy bien.
4: Y nos pueden seguir en redes sociales como El Gallinero Teatro, en Facebook, Instagram, ahí tenemos unos videitos en TikTok, en YouTube también nos pueden seguir. Y bueno, a lo largo del año tenemos también otros espectáculos en donde el Gallinero Teatro Clown justo se caracteriza por combinar elementos del clown, la comedia física y temas científicos.
2: Increíble, pues muchísimas gracias por visitarnos aquí en la Hora Nacional, te lo
4: gracias
2: agradecemos
4: a
2: mucho.
4: Ticha. Muchísimas gracias.
1: Vamos todos al teatro. Y ustedes al teatro pueden ir, pero de aquí no se pueden ir, por favor, quédense con nosotros.

0: Y llegamos al final de esta emisión de La Hora Nacional. Muchísimas gracias por acompañarnos y por compartir este espacio con nosotros. Desde aquí les enviamos un abrazo y nuestros mejores deseos. Que tengan una excelente semana.
1: Los esperamos el próximo domingo a las 10 de la noche. Recuerden que durante la semana nos pueden escribir. Nos encuentran como La Hora Nacional Oficial en YouTube, Facebook, Instagram, TikTok, X, Spotify y en el número 5534-834239. Pueden también mandarnos un correo electrónico a lahoranacional@segob.gob.mx.
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1: Las grietas en Iztapalapa ocurren principalmente por la combinación de hundimientos diferenciales del terreno, por la extracción excesiva de agua de los mantos acuíferos y la transición geológica de los suelos, lo que ha generado 2.984 grietas en espacios públicos y que 1.600 viviendas podrían presentar afectaciones. Y es que se dijo en su momento que el territorio se asienta sobre antiguas llanuras lacustres con arcillas y limos, además de zonas de transición entre lomas y suelos blandos, y como en otras zonas no aptas de la ciudad, de todos modos se construyó. Y ni pues buscarle, la sobreexplotación de mantos acuíferos acelera la compactación de las arcillas, lo que hace que la tierra ceda de manera desigual de acuerdo a peso y vibraciones, siendo lo preocupante la gente que por eso está bajo riesgo.
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1: La Federación celebra hoy la integración de Chiapas a México porque conmemora el momento histórico en que sus habitantes decidieron unirse a nuestro país de forma libre y democrática, el 14 de septiembre de 1824. Tras su independencia, Chiapas quedó en libertad de elegir su futuro, por lo que se organizó una consulta popular o plebiscito para que los ciudadanos de esa entidad votaran por federarse a México o ser una nación soberana. Así que se trató de una decisión basada en los votos de la gente y no en órdenes militares, como ocurría por la época, lo que ayudó a definir un pacto federal y de fronteras en los inicios de México y que definen el territorio nacional hoy en día.
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1: La Federación celebra hoy la integración de Chiapas a México porque conmemora el momento histórico en que sus habitantes decidieron unirse a nuestro país de forma libre y democrática, el 14 de septiembre de 1824. Tras su independencia, Chiapas quedó en libertad de elegir su futuro, por lo que se organizó una consulta popular o plebiscito para que los ciudadanos de esa entidad votaran por federarse a México o ser una nación soberana. Así que se trató de una decisión basada en los votos de la gente y no en órdenes militares, como ocurría por la época, lo que ayudó a definir un pacto federal y de fronteras en los inicios de México y que definen el territorio nacional hoy en día.
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1: La Federación celebra hoy la integración de Chiapas a México porque conmemora el momento histórico en que sus habitantes decidieron unirse a nuestro país de forma libre y democrática, el 14 de septiembre de 1824. Tras su independencia, Chiapas quedó en libertad de elegir su futuro, por lo que se organizó una consulta popular o plebiscito para que los ciudadanos de esa entidad votaran por federarse a México o ser una nación soberana. Así que se trató de una decisión basada en los votos de la gente y no en órdenes militares, como ocurría por la época, lo que ayudó a definir un pacto federal y de fronteras en los inicios de México y que definen el territorio nacional hoy en día.
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1: La Federación celebra hoy la integración de Chiapas a México porque conmemora el momento histórico en que sus habitantes decidieron unirse a nuestro país de forma libre y democrática, el 14 de septiembre de 1824. Tras su independencia, Chiapas quedó en libertad de elegir su futuro, por lo que se organizó una consulta popular o plebiscito para que los ciudadanos de esa entidad votaran por federarse a México o ser una nación soberana. Así que se trató de una decisión basada en los votos de la gente y no en órdenes militares, como ocurría por la época, lo que ayudó a definir un pacto federal y de fronteras en los inicios de México y que definen el territorio nacional hoy en día.
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1: La Federación celebra hoy la integración de Chiapas a México porque conmemora el momento histórico en que sus habitantes decidieron unirse a nuestro país de forma libre y democrática, el 14 de septiembre de 1824. Tras su independencia, Chiapas quedó en libertad de elegir su futuro, por lo que se organizó una consulta popular o plebiscito para que los ciudadanos de esa entidad votaran por federarse a México o ser una nación soberana. Así que se trató de una decisión basada en los votos de la gente y no en órdenes militares, como

0: como ocurría por la época, lo que ayudó a definir un pacto federal y de fronteras en los inicios de México y que definen el territorio nacional hoy en día.
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0: 1994. Tras su independencia, Chiapas quedó en libertad de elegir su futuro, por lo que se organizó una consulta popular o plebiscito para que los ciudadanos de esa entidad votaran por federarse a México o ser una nación soberana. Así que se trató de una decisión basada en los votos de la gente y no en órdenes militares, como ocurría por la época, lo que ayudó a definir un pacto federal y de fronteras en los inicios de México y que definen el territorio nacional hoy en día.
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2: La Federación celebra hoy la integración de Chiapas a México porque conmemora el momento histórico en que sus habitantes decidieron unirse a nuestro país de forma libre y democrática, el 14 de septiembre de 1824. Tras su independencia, Chiapas quedó en libertad de elegir su futuro, por lo que se organizó una consulta popular o plebiscito para que los ciudadanos de esa entidad votaran por federarse a México o ser una nación soberana. Así que se trató de una decisión basada en los votos de la gente y no en órdenes militares, como ocurría por la época, lo que ayudó a definir un pacto federal y de fronteras en los inicios de México y que definen el territorio nacional hoy en día.
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1: Hola, hola, bienvenidos, bienvenidas, ¿cómo están? Estamos en un episodio más de Ya Oíste. Yo soy Génesis Sainez y hoy tenemos un tema muy peculiar, un tema que puede pasarle a cualquiera, nadie está exento. En la cocina, en el trabajo o incluso en tu casa, en la calle, que son las famosas quemaduras. Y vamos a hablar sobre qué hacer en un momento difícil que está, porque muchos entramos en pánico en ese momento, es como de, ay, se está quemando, está pasando algo, pero no, a esto nos viene a acompañar nuestro querido doctor Oscar Reyes, jefe del servicio de urgencias. ¿Cómo está, doctor?
7: Hola, buenas tardes, bien, gracias, aquí, gracias por la invitación.
1: Ay, muchas gracias a usted por acompañarnos. Esto se va a poner bueno, porque estamos en una temporada donde justo puede haber muchas, muchas quemaduras, pero vamos a empezar sobre qué son las quemaduras, doctor.
7: Bueno, las quemaduras prácticamente son lesiones causadas por agentes físicos externos, principalmente sea fuego directo, líquidos calientes. Existe también las quemaduras por corriente eléctrica y en menor medida, pero también existen las quemaduras químicas. Entonces, wow, básicamente son lesiones térmicas, básicamente.
1: ¿Cómo son los tipos de quemaduras, doctor, que le han llegado?
7: Bueno, las quemaduras se clasifican, puede ser por, como ya mencionamos, por el tipo de agente que la ocasiona, que ya mencionamos que puede ser por fuego directo, le llamamos por escaldadura, quiere decir por líquidos calientes, quemadura química y quemadura eléctrica. Esa es una clasificación que es de acuerdo al agente físico que lo ocasiona. Y para nosotros como médicos es muy importante clasificarla de acuerdo a la profundidad o la gravedad de la lesión.
1: Ajá. Okay.
7: Hay varias clasificaciones, conforme van pasando los años, se han creado varias clasificaciones. La más usada o la que está más en boga es la que le divide en primer grado, segundo grado y tercer grado.
1: Sí.
7: Ajá, eso es de acuerdo. A nosotros como personal de la salud nos funciona mucho para determinar la gravedad de la lesión y a la vez de saber la gravedad de la lesión, saber si el paciente requiere ser tratado en un hospital o puede ser tratado en su domicilio. La quemadura de primer grado es la que comúnmente cuando vamos a la playa y nos asoleamos.
1: Lo bronceadito, ajá, acá.
7: Esa es una quemadura de primer grado. Obviamente, pues como la mayoría de la gente sabe, pues no es necesario ir al hospital para tratar ese tipo.
1: Incluso hay gente que se broncea por gusto, ¿no?
7: Ajá, o sea, exactamente. Y es algo irónico, pero las quemaduras de primer grado son dolorosas precisamente porque afectan las capas superficiales de la piel, que se llama epidermis, y es ahí donde están los receptores del dolor.
1: Ya tocamos el de grado 1.
7: Primer grado,
1: ya ven. Nos vamos con el de segundo grado.
7: Okay. Sí, el de segundo grado, ya estamos hablando que ya la quemadura es más profunda. De hecho, la quemadura de segundo grado se divide en superficiales y profundas. Ajá.
1: Okay.
7: El segundo grado ya afecta capas más profundas de la piel, en este caso la dermis. Y este tipo de quemadura es muy importante porque la recomendación es que sí se tenga una atención médica, que ya son más profundas a diferencia de las de primer grado. Uh-huh. ¿Cómo los vamos a identificar? La piel se pone rosa.

0: ¿Cómo los vamos a identificar? La piel se pone rosa y las famosas ampollas o flictenas. Ajá, ya
1: eso sí.
0: Es una característica de las de segundo grado que ya van a cursar con ampollas. Ajá, entonces este tipo de quemaduras, la sugerencia es que sí se vaya a alguna atención médica, a diferencia de las de primer grado.
1: Sí, sí me ha tocado ver, no me ha pasado, pero sí me ha tocado ver que el aceite creo que es lo más común que vemos, que les cae en la piel e inmediatamente como que empieza a salir la ampollita, o sea, obviamente entre el movimiento y todo, de que te arde, me tocó ver que a mi mamá le salió una enorme, pero no entendía, o sea, yo en mi mente es como, ¿por cómo es que sale o por qué salen las ampollitas? ¿Es como media de protección de la piel o por qué se da?
0: La mayoría de las quemaduras de segundo grado, como bien mencionas, está ocasionado por líquidos calientes, ya sea aceite, agua hirviendo, o también por objetos calientes como el clásico, la plancha, la secadora.
1: Yo con mi plancha del peine.
0: Entonces, la ámpula o ampolla, como se le conoce, flictena, no es otra cosa que se sale el líquido de la piel y se acumula ahí. De hecho, más adelante vamos a ver que cuando ya las quemaduras son más extensas, algo que daña mucho al paciente es la pérdida de líquido o de volumen, que le llamamos nosotros.
1: Okay.
0: Ajá. Aquí también es importante mencionar, ya cuando entramos a una quemadura segundo grado, nosotros ya a nivel médico, es muy importante la extensión de la quemadura. ¿Estás de acuerdo que no es lo mismo que te, como bien mencionas, que te quemes una área pequeña de tu mano a que te quemes, por ejemplo, todo el tórax, ¿no? O todo el pecho.
1: Sí. Pero pasemos a la de la quemadura de tercer grado, que esa es la última de la escala,
0: sí,
1: por así decirlo.
0: Es la más grave. Por lógica, pues la profundidad es mayor. Aquí es cuando el paciente inclusive ya tiene exposición de hueso, exposición
1: Ay.
0: Ósea, cuando ya se quema tendones, ya se queman como músculo. Obviamente pues son pacientes que se exponen a corrientes térmicas o están mucho tiempo expuestos, sobre todo cuando hay fuego directo, ¿no?
1: Claro.
0: Y desafortunadamente muchas de las veces el tratamiento es quirúrgico. Muchas veces inclusive si una extremidad está muy afectada, inclusive puede requerir amputación. Entonces ya es una quemadura pues ya más grave, ¿no?
1: Y hay una pregunta que me gustaría hacerle, porque creo que todos necesitamos saber esas acciones rápidas, que en dado caso, no sé, estoy en mi casa y veo, o sea, para poder ayudar y también para saber qué hacer yo, ¿no? ¿Qué hacer cuando estás en ese momento que no estás obviamente en el doctor o en lo que llegas? ¿Cómo tratarlo o hacerlo inmediatamente, una quemadura?
0: La principal recomendación es no aplicar ninguna sustancia a la quemadura.
1: Ni la famosa clara de huevo.
0: No, hay veces que le ponen antibiótico en crema, tampoco se sugiere. Clara de huevo, algunas cremas como el tepezcohuite, el aloe, entonces la sugerencia es no aplicar nada de eso. Tampoco agua fría. Mucha gente, pues la lógica muchas veces llegaría a pensar, pues si se quema y está caliente,
1: claro,
0: pues échale agua fría, ¿no? Sin embargo, no. Sí se sugiere obviamente que se lave la herida con pura agua, pero que el agua sea tibia o templada.
1: Okay. Uh-huh.
0: Tampoco se recomienda poner hielo.
1: ¿Y por ejemplo el agua es en contacto directo o como suavecito?
0: No,
1: así.
0: Directo.
1: Directo,
0: uh-huh.
1: Okay.
0: Ajá, entonces y después taparla con un apósito antiadherente, o sea, evitar que no sea un apósito que se pegue en la piel y obviamente pues que esté limpio, ¿no?
1: Claro,
0: principalmente. O sugerencia que esté limpio. Y si la quemadura sí se ve que tenga ampollas o todo sugiere que sea el segundo grado, pues sí se sugiere que vaya a atención médica.
1: Y lo que hoy nos comparte, doctor, es muy, muy importante, porque hay cosas que ni siquiera sabemos, o sea, podemos decir que es muy como de, ay, no me va a pasar, o nada más me quemé tantito, pero lo dejamos a la desidia y son cosas que se pueden complicar. Nos ayudó a desmentir muchos mitos. Uh-huh. Muchas gracias. Y pues, sí, más por el momento, yo le agradezco mucho que nos haya acompañado.

0: Espero que se lo haya pasado muy bien.
1: Sí, al contrario, gracias a ustedes.
0: Y pues nada, Easter Lovers, la verdad es que yo estoy muy, muy agradecida. Muchísimas gracias, doctor, por esta compañía, por compartir información tan valiosa. Yo soy Génesis Sainz, fue un gusto tenerlos aquí. Muchísimas gracias, nos vemos en el próximo episodio. Adiós.

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2: La Federación celebra hoy la integración de Chiapas a México porque conmemora el momento histórico en que sus habitantes decidieron unirse a nuestro país de forma libre y democrática, el 14 de septiembre de 1824. Tras su independencia, Chiapas quedó en libertad de elegir su futuro, por lo que se organizó una consulta popular o plebiscito para que los ciudadanos de esa entidad votaran por federarse a México o ser una nación soberana. Así que se trató de una decisión basada en los votos de la gente y no en órdenes militares, como ocurría por la época, lo que ayudó a definir un pacto federal y de fronteras en los inicios de México y que definen el territorio nacional hoy en día.
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3: Siete de la mañana con un minuto de este nuevo amanecer, una nueva semana que será corta en cuanto a que el miércoles, este 16 de septiembre, estaremos fuera de el aire, estaremos en día de asueto por el aniversario de nuestra independencia, pero hoy es lunes 14 de septiembre 2026. Sean bienvenidas, bienvenidos, amigas y amigos. Tendremos ante nosotros 59 minutos de información total y veraz para ustedes, veraz y totalmente pues absoluta. Aquí en Radio Chapultepec, Javier Rodrigo Ruiz les saluda en este micrófono al frente de un equipo de trabajo que de verdad se pone la camiseta para llevar a ustedes lo más importante de la información, lo que aconteció durante este fin de semana y estas primeras horas de lunes. Hoy, desde luego, en la antesala de lo que será el grito de independencia que ya se espera para la noche del día de mañana, la noche del 15 de septiembre, una de las más esperadas de esta etapa en la que en el mes de septiembre, mes de la patria, nosotros como mexicanos estamos pues orgullosos de celebrar esta que es la máxima fiesta independentista del país. Pues estamos listos, señoras y señores, el escenario está pleno, la invitación para que se queden con nosotros y desde luego el saludo tanto para quienes nos escuchan a través de la radio análoga en el 560 de la amplitud modulada y también a través de www.radiochapultepec.mx. Aquí comenzamos.

13 grados centígrados la temperatura en este instante, una sensación térmica también de 13 grados, un panorama que se ve gris, pero esperamos que en su corazón todo sea brillo total. Un día que tendremos parcialmente nuboso y que sí estará pasado por agua este 14 de septiembre a las 5 de la tarde. Ya tendremos una probabilidad de 90% de tormenta en toda la zona metropolitana del Valle de México. Bajará a 70% a las 8 de la noche, ya no de tormenta, sino de lluvia débil. La máxima temperatura para hoy 23 grados con todo y cielo nublado, un bloque impresionante de nubes tal cual lo vemos en este instante, así más o menos estará obedeciendo la situación durante prácticamente todo el día. Sin embargo, 23 grados a las 2 de la tarde, una sensación térmica de 25 hará que se sienta calor y un bochorno bárbaro. Pero lloverá, así es de que la invitación, aviso más que nada para los amigos que y amigas que tendrán actividad durante la tarde y noche de este lunes, pues si saquen el paraguas, la sombrilla, el impermeable, pues la chamarra ligera, porque aparte del calor, se viene la lluvia a partir de las 17 horas 5 de la tarde. ¿Cuál ha sido el comportamiento del sol? Salió a las 6:24, se pondrá a las 6:39, pero a las 6:24 de la mañana salió y se pondrá a las 18:39. El mediodía se asienta en la zona metropolitana exactamente a las 12:32. 12 del día con 32 minutos, faltando 28 para las 13 horas, una de la tarde, y pues será el momento de mayor claridad durante el día. Difícil que podamos estar parados sobre nuestra sombra en ese instante, pero de lo que estamos seguros es de que en ese momento, a las 12 con 32, este lunes 14 de septiembre, será perfecto.

Después de un domingo con contingencia ambiental, lo que sucedió este sábado cuando se anunció que pues había contaminantes de más en la zona metropolitana, pasamos por un domingo de contingencia ambiental, ya se suspendió, por lo que se quitó el doble hoy no circula para este lunes 14 de septiembre y por parte de la Comisión Ambiental de la Megalópolis se informó que el día de hoy ya hay unas situaciones o ya hay una situación normal. Regresamos a la situación de medidas normales. Ayer a las 3 de la tarde, la CAME informó la suspensión de la contingencia ambiental atmosférica por ozono en toda la zona metropolitana del Valle de México y de las medidas asociadas a partir, como les comento, de las 13 o de las 15 horas 3 de la tarde y luego de que las autoridades reportaran altos niveles de ozono desde la noche del sábado, se activó la fase 1 de la contingencia ambiental y entró en vigor el doble hoy no circula para el domingo, pero la tarde de ayer se suspendió esta fase 1 de contingencia ambiental, por lo que pues la medida aplicaba ante los niveles de ozono registrados un día antes que se suspendiera una gran parte de la movilización automovilística en la zona. Sin embargo, las autoridades precisaron que seguirán monitoreando los niveles de ozono en la atmósfera para emitir recomendaciones pertinentes. Para el día de hoy, el programa opera de manera regular, por lo que los automovilistas que se quedan en casa son los acostumbrados. Bueno, no ellos, sus automóviles se quedan en casa. Holograma amarillo, holograma, no, engomado color amarillo, holograma de verificación 1 y 2 y terminación de placa 5 y 6. 16 alcaldías de la capital del país, antes delegaciones, observan esta instrucción. 18 municipios conurbados del Estado de México y desde luego el Valle de Toluca y de Santiago Teanguistenco a partir de julio del año pasado. Vehículos con holograma 0 y doble 0 pueden circular todos los días de la semana sin restricción alguna.

0: Son las 7 de la mañana con 9 minutos. Desde Pachuca, Hidalgo, la presidenta de México, Claudia Sheinbaum, informó que cerca de 330 mil mexicanas y mexicanos han asistido a las asambleas de honestidad y resultados que se han realizado en 18 entidades. Dijo desde el Domo de las Estrellas allá en Pachuca, Hidalgo, lo informó de esta manera.
1: A la fecha, les informo que ya visitamos Morelos, Durango, Zacatecas, San Luis Potosí, Aguascalientes, Colima, Jalisco, Nayarit, Nuevo León, Coahuila, Tamaulipas, Veracruz, Chiapas, Oaxaca, Campeche, Yucatán, Quintana Roo. Y ahora la asamblea número 18 aquí en Hidalgo, junto a ustedes. Estimamos que han sido cerca de 330 mil personas que han asistido en total a las asambleas de rendición de cuentas. Y sobre todo, hay mucho entusiasmo, hay alegría. En el país la gente está bien, está contenta.

0: Así las cosas, la presidenta de la República hizo mención de 1.109.427 hidalguenses que reciben los programas para el bienestar, lo que representa más de un tercio de la población de la entidad y refleja el objetivo de los gobiernos de la Cuarta Transformación: garantizar el bienestar del pueblo de México. Como parte de su recorrido Honestidad y Resultados, la jefa del Ejecutivo Federal detalló que las y los beneficiarios de Hidalgo se distribuyeron de la siguiente manera: 358.297 de la pensión para adultos mayores, 42.456 de la pensión para personas con discapacidad, 9.453 de Jóvenes Construyendo el Futuro, 123.879 de Sembrando Vida, 211.991 niñas y niños con leche para el bienestar, 2.699 escuelas de educación básica y 223 de educación media superior del programa La Escuela es Nuestra, 90.063 de pensión Mujeres Bienestar, 143.785 de la beca Rita Cetina para secundaria y 147.306 de la beca Rita Cetina de útiles y uniformes para primaria, así como 342.707 adultos mayores y personas con discapacidad visitados a través de Salud Casa por Casa. Resaltó obras como la construcción del tren Ciudad de México-Pachuca, que se inaugurará el próximo año y conecta con el Aeropuerto Internacional Felipe Ángeles, así como el tren Ciudad de México-Querétaro, que tendrá una estación en Tula, además de las carreteras Huejutla-Tamazunchale, la ciudad Valles-Tampico, la modernización carretera de la Tulancingo-Nuevo Necaxa, la recuperación de carreteras dañadas por las lluvias de 2025 y la conservación de la red federal de carreteras. Agregó la tecnificación de un distrito de riego, el saneamiento del río Tula, la conversión de combustible a gas natural de la termoeléctrica, mejoramiento de la refinería de Tula, un plan integral para rehabilitar la red de agua potable en la zona metropolitana, el avance de los polos de desarrollo para el bienestar, la central hidroeléctrica y la de ciclo combinado, una nueva coquizadora en Tula y recursos directos para pueblos indígenas y afroamericanos. Destacó el inicio de la construcción de 61.500 viviendas para el bienestar, reestructuración de créditos impagables en beneficio de 145.000 familias y 20.000 escrituras. En educación, la ampliación de 2 preparatorias y 3 nuevos planteles, 10 bachilleratos nacionales Margarita Massa y el inicio de la construcción de un campus de la Universidad Nacional Rosario Castellanos. Mientras que en salud informó sobre la instalación de un angiógrafo y una unidad de hemodinamia en el Hospital General del Issste en Pachuca, la construcción de un nuevo hospital general en Actocpan, una nueva clínica de medicina familiar con especialidades en Pachuca, la ampliación del Hospital General de Zona del IMSS en Tula, la ampliación de la clínica hospital en Huejutla de los Reyes y anunció 641 nuevos consultorios del IMSS Bienestar. Julio Menchaca Salazar, el gobernador de Hidalgo, afirmó que con todas estas acciones, la mandataria está respondiendo con resultados, cariño y valentía, como la primera mujer en gobernar México. ...7:17... tenemos una breve pausa y regresamos, porque el secretario de Seguridad, Omar García Harfuch, informó el viernes que en Chiapas se detuvieron a casi 10.000 generadores de violencia, y además pues ya van más de 150 quejas por promoción personalizada y actos anticipados de campaña. Esto en la Ciudad de México, apenas que arrancó el proceso electoral. Y ya el Instituto Electoral de la capital del país tiene casi 100 recursos por posible promoción personalizada. Esto y más en breve.
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0: Les agradecemos el seguir con nosotros en este nuevo amanecer. Es el lunes 14 de septiembre, es la semana del grito aquí en la Ciudad de México y desde luego se estará dando el mismo escenario en todo el país a través de las diferentes gubernaturas, a través de los diferentes estados de la República. Aquí en México, en Palacio Nacional, la presidenta, bueno, en la Ciudad de México, la presidenta de la República dará en el balcón presidencial por segunda vez el grito de independencia, 216 años del inicio de la gesta libertadora. Y desde luego, pues la invitación para que nos reunamos en familia, como es tradicional, y la noche de mañana, en punto de las 11 de la noche, en punto de las 23 horas, el grito tradicional desde la plancha del Zócalo. ¿Quiénes van a asistir ahí? Bueno, pues centenares de familias se darán cita para ver en vivo y en directo este evento que desde luego nos enorgullece. Es el México independiente. ¿Cuán importante suena esta palabra y más el día de hoy? Independencia, soberanía y desde luego una vida totalmente libre de cualquier injerencia extranjera. Son las 7 de la mañana con 21 minutos. El secretario de Seguridad Pública, Omar García Harfuch, dijo que en el estado de Chiapas se detuvieron a más de 9.900 generadores de violencia y se han decomisado más de 18 toneladas de droga. Esto como parte de la conferencia matutina de este viernes.
9: Esta coordinación se traduce en operaciones conjuntas, intercambio de información y presencia de las fuerzas federales y estatales en las regiones que requieren mayor atención. Del 1 de octubre del 2024 al 31 de agosto del 2026, gracias a estas acciones en el estado han sido detenidas más de 9.900 personas por delitos de alto impacto. Se han asegurado 1.545 armas de fuego y 97.400 cartuchos. También se han asegurado más de 18 toneladas de droga y se han inhabilitado 3 laboratorios y áreas de concentración para la producción de metanfetamina.
0: Siete de la mañana, 22 minutos, ahí la información del estado de Chiapas que dio a conocer Omar García Harfuch, el secretario de Seguridad Pública del gobierno federal. Y en la Ciudad de México apenas arrancó el proceso electoral 2026-2027 y ¿qué será? Tiene algunas horas apenas. En lo que va del año, el Instituto Electoral de la Ciudad de México ya recibió 150 quejas, 84 de ellas corresponden a posible promoción personalizada, 69 a uso indebido de recursos públicos y 71 a actos anticipados de campaña. Varias tienen uno o dos de los componentes. Bueno, quien preside la comisión de quejas, la consejera del Instituto Electoral Local, Sonia Pérez Pérez, dijo que seguramente en los próximos meses esto va a ir en aumento. Las quejas, conforme se acerque el periodo de campañas, fueron alrededor de 1.800 las que se recibieron el proceso anterior y detalló que en los próximos meses a todas las personas abogadas en el instituto que tengan un perfil de expertise en temas de procedimientos, es decir, que ya tengan callo en estas cuestiones, se les hace una capacitación focalizada y se les habilita para que puedan fungir de apoyo al área de quejas y el instituto contratará personal eventual. Recordó que cualquier ciudadano puede presentar una queja y no requiere de un abogado para hacerlo. Pueden hacerlo por correo y señalar detalles. Si amaneces y tu barda está pintada, por ejemplo, con propaganda de algún partido político, de un candidato tal o de cualquier situación que no hayas autorizado, lo primero es tomar fotos, tomar video. Haces un escrito a la autoridad detallando la ubicación de la barda, los detalles que aparecen allí. Y el escrito debe llevar nombre y firma de quien lo presenta, explica Pérez Pérez. A la comisión de quejas le corresponde verificar si los hechos ocurrieron e identificar al responsable. Nosotros, dice, realizamos la investigación, mandamos el expediente al Tribunal Electoral de la Ciudad de México, quien lo analiza, determina si hay una responsabilidad y en su caso cuál es la sanción. Roy Fid Torres, el coordinador de Movimiento Ciudadano, expuso que la ciudad está llena de bardas y lonas de personajes que evidentemente tienen la intención de contender en las próximas elecciones, reflejo de la poca decisión que ha tenido el instituto para detener este tipo de conductas. Bueno, la consejera Pérez Pérez comentó al respecto que en el proceso electoral ordinario pasado, los partidos políticos señalaron que había que poner reglas para la colocación de propaganda porque en la capital del país es más permisiva que a nivel federal. Después el instituto aprobó lineamientos relativos y fueron los propios partidos políticos los que impugnaron en el tribunal diciendo que no había facultades para que el instituto pudiera establecer reglas. El tribunal lo que ordena es que el instituto pueda regular, pero solamente en lo que la ley les da pauta. Por eso, estos lineamientos de propaganda en el actual proceso electoral no se hicieron prohibiciones adicionales, porque son las propias candidaturas y los propios partidos políticos los que no comparten tener más restricciones. Enfatizó que además de las reglas, también depende de que las personas servidoras públicas y en su caso de quienes se vayan a reelegir, observen el principio de imparcialidad. Así lo comenta la funcionaria.
10: Tenemos experiencia, tenemos una estructura del servicio profesional sólida, tenemos órganos directivos que tienen toda esa experiencia y lo han demostrado con los resultados. Entonces, podría decir que estamos preparadas y preparados para afrontar con éxito este proceso electoral.
0: Instituto. Sin embargo, el presidente del Comité Ejecutivo Estatal de Morena en la Ciudad de México, Paulo García, expuso que no toda actividad de trabajo con la gente es campaña, sino que ellos en Morena, en el partido Guinda, no coinciden con una visión en la que los políticos deben estar encerrados en una oficina para evitar ser catalogados como que no están haciendo campaña. Así, sobre la necesidad de que el Instituto Electoral de la Ciudad de México contrate más personal para atender las quejas, bueno, se comentó que se seguirá defendiendo el presupuesto del propio instituto, pero el 100% que pidan, el gobierno les va a recortar casi el 40%. De esta manera, bueno, pues 150 quejas se han presentado a partir de que hace casi una semana inició el proceso electoral y pues ya hay actos anticipados de campaña en la Ciudad de México. Este viernes, bueno, pues se cumplieron 53 años del asesinato de Salvador Allende, el depuesto presidente chileno. Había ganado en un cuarto intento la presidencia de Chile en 1970, antes de que ello pudiera llevarse a cabo en los años 50 como senador de la República. Salvador Allende dijo que un obrero sin trabajo, no importa de qué filiación, de qué ideología política o qué religión pudiera tener, es un hombre que tiene derecho al trabajo y el gobierno tiene la obligación o tenía la obligación de dárselo.
11: porque un obrero sin trabajo, no importa que sea o no sea marxista, no importa que sea o no sea cristiano, no importa que no tenga ideología política, es un hombre que tiene derecho al trabajo y debemos dárselo nosotros.
0: 53 años de aquel asesinato, se dice que por parte de la CIA estadounidense, que no soportó ver a un presidente progresista llevar a cabo cambios en la legislatura chilena y que se instaurara un gobierno socialista en aquel país. Vino la dictadura de Pinochet, que duró pues cerca de 12 años, 13 años, de 1973 a 1985. El golpe de Estado por la CIA en Chile llegó en 1983, asesinando al presidente Salvador Allende. México determina su propio destino, ejerce plenamente su soberanía y cuenta con instituciones sólidas para preservarla. Esto lo afirmó el titular de la Secretaría de la Defensa Nacional, general Ricardo Trevilla Trejo, durante la conmemoración del 179 aniversario de la acción patriótica de los niños héroes de Chapultepec frente a la invasión estadounidense. En ese acto realizado ayer y encabezado por la presidenta Claudia Sheinbaum, Trevilla Trejo sostuvo que ese episodio fortaleció la conciencia nacional y se convirtió a Chapultepec en símbolo de honor, dignidad y defensa de la patria.
12: México reafirmó una convicción que lo ha acompañado a lo largo de su historia. La patria se honra, la independencia se preserva y la soberanía se defiende. Esa soberanía que nuestros héroes protegieron con valor no es solamente una aspiración histórica ni una expresión de patriotismo, es además un mandato constitucional. En nuestra Carta Magna reside la voluntad soberana del pueblo de México y el deber irrenunciable de preservar la independencia, la integridad y los intereses de la nación. Esa convicción que animó a quienes defendieron el castillo de Chapultepec en 1847, permanece vigente. México determina su propio destino, ejerce plenamente su soberanía y cuenta con instituciones sólidas para preservarla.
0: Bueno, Trevilla Trejo afirmó que la conmemoración del 13 de septiembre debe asumirse como una reafirmación de la independencia de México, así como de que su integridad territorial y sus intereses nacionales son principios protegidos por la Constitución. Afirmó que los ideales de quienes defendieron Chapultepec permanecen vigentes y subrayó la lealtad de las instituciones castrenses al país. Al acto acudieron los presidentes de la Suprema Corte, Hugo Aguilar Ortiz, de la Cámara de Diputados, Raúl Bolaños Cacho Cue, y del Senado, Higinio Martínez Miranda, la fiscal general, Ernestina Godoy, y la jefa de gobierno de la Ciudad de México, Clara Brugada. También asistieron integrantes del Gabinete Federal, aunque faltó el secretario de Seguridad, Omar García Harfuch. Antes de las 10:30 de la mañana, la presidenta Sheinbaum Pardo atravesó la Puerta de los Leones y subió a un vehículo militar, acompañada por los secretarios de la Defensa Nacional y de Marina. En otro automotor, detrás avanzaron la secretaria de Gobernación, Rosa Isela Rodríguez, el titular de la Suprema Corte y los presidentes de las cámaras del Congreso. Durante el trayecto, cadetes resguardaron la comitiva mientras estudiantes agitaban banderas. Al llegar, la presidenta Claudia Sheinbaum caminó hasta el monumento, saludó al Lábaro Patrio y se dirigió al podio. La mandataria encabezó el pase de lista de los héroes de 1847 y 1914, años de las dos grandes intervenciones militares de Estados Unidos en México. Entre ellos, nombró al teniente Juan de la Barrera y a los cadetes Juan Escutia, Agustín Melgar, Fernando Montes de Oca, Vicente Suárez y Francisco Márquez. Sheinbaum entregó 6 espadines a cadetes como símbolo del compromiso de defender la patria y mantener el legado de quienes combatieron en Chapultepec en 1847. El cadete Helios Daniel Chávez Manríquez, en representación de la Juventud Militar Mexicana, recordó que las nuevas generaciones de las Fuerzas Armadas mantienen una deuda con ese legado y deberán afrontar sus desafíos con disciplina, valores y conciencia patriótica. Después de las palabras del cadete y de Trevilla Trejo, siguieron el disparo de salva y el himno nacional. Sheinbaum Pardo depositó una ofrenda floral y montó guardia de honor en el altar a la patria. Sin pronunciar discurso, se retiró. 7:34, volvemos.

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7:35. Bueno, pues el día de hoy, señoras y señores, toca felicitar a quienes el día de ayer, 13, y a quienes el día de hoy, 14 de septiembre, estuvieron o estarán de plácemes. Muchas felicitaciones. Ya saben, cumpleaños, aniversarios, onomásticos, lo que ustedes festejen es desde luego prioridad para nosotros. Puede ser algo muy sencillo, incluso que usted hasta pueda subestimar y decir, realmente no es nada, es como nada. No. Si es algo que está produciendo en usted un bienestar, un confort, si le produce una sonrisa, vale la pena el festejo. Claro que sí. Así es de que muchísimas felicitaciones a todas ellas, a todos ellos, los del 13 de ayer domingo y los de hoy 14 de septiembre. Les comento, porque aún el día de hoy es poco conocido, el 14 de septiembre es el día del locutor de radio y televisión, así es de que muchas felicitaciones a todos los locutores en principio de Radio Chapultepec. Ahí está Nick Tejamena, está Isabel Hernández, está Andrés, mi compañero de la tarde, y también está el buen y excelente compañero Freddy Bedoya, alias La Chicatana. Bueno, pues a todos ellos una felicitación muy, pero muy cordial de parte de este su servidor y amigo. Les vaya muy bien y que tengan una super celebración. Andrés Jiménez, en la tardecilla, anda por ahí entre las 3 de la tarde y las 6, 7 de la noche. Bueno, pues saludos a todos ellos. A Humberto Cantú Rochil, nuestro ex jefe, uno de los grandes locutores de la radio en México y el mejor, siempre lo diré y no me cansaré de hacerlo, el mejor director artístico del país y puede que del mundo, se queda chico el continente americano. Saludos para los diferentes compañeros con los que he tenido oportunidad de trabajar. Ahí estaba don Cristóbal Pérez Valenzuela, don José Gilberto Contreras y González. El saludo también para tantos y tantas personas que quedaron atrás en el recuerdo, para todos los locutores y las locutoras del mundo mundial, para Víctor Manuel Barrios Mata, el y que hacía los programas allá en la segunda cadena nacional, el Millón de Amigos, La Moneda Está en el Aire, muchísimos programas. Bueno, él fue quien trajo a la Ciudad de México el programa ese de La Mano Pachona, que ya después se convirtió en La Mano Peluda aquí en la Ciudad de México. Lo trajo desde Torreón, Coahuila, ya les he comentado la historia. Allá se producía una revista de cuentos de horror, así como aquí en México, Leyendas, ¿no? Leyendas de México en la ciudad. Allá se producía esa revista de La Mano Pachona y bueno, pues alguien así con un cacumen como el de Víctor Manuel, se trajo esa idea a la Ciudad de México para hacer programa de radio. Bueno, estaba también por ahí, ya falleció nuestro queridísimo López Córdoba Rubén, saludos cordiales para Tomás Luna, saludos cordiales también para, ¿quiénes más? Pues para todos aquellos que quedaron en esas latitudes radiofónicas. Día del locutor, el día de hoy, 14 de septiembre, felicidades a todos los locutores del país. Gracias a Tere Ramírez, que se acordó del Día del Locutor. Muchísimas gracias por tu felicitación, Tere, y a todos ustedes, amigas y amigos, muy amables.

7:40, elementos de la Secretaría de Seguridad Ciudadana de la Ciudad de México que resguardan la Alameda Central detectaron un nuevo modus operandi de amenazas y extorsiones en contra de visitantes, que consiste en que supuestos vendedores ofrecen accesorios como pulseras y anillos a bajo costo. Los colocan en las manos de las víctimas. Mira, se le ve muy bonito. A ver, pruébeselo, marchanta. Bueno, después de que ya les colocaron pulseras o anillos que dicen ser a bajo costo, los obligan a pagar un precio mayor, con amenazas de que reciben de cómplices que amagan con quitarles sus pertenencias o golpearlos. Así, a quienes los potencian como probables clientes, los obligan a pagar un precio mayor con amenazas. Por ejemplo, los presuntos delincuentes ofrecen a la venta un anillo de fantasía en 20 pesos, con la opción de grabar el nombre de la persona. Pues parece muy interesante, parece atractiva la oferta. Al momento del cobro les exigen un costo adicional por cada letra del nombre que acaban de grabar. Si se escribe, por decir, el nombre de Guadalupe en un anillo, el supuesto vendedor cobra 20 pesos por el artículo y 20 pesos más por cada letra del nombre que grabó. Así, el costo del producto se incrementa de 20 a 200 pesos. No obstante, si la víctima se niega a pagar e intenta devolver el producto, bueno, aparecen en escena hasta 3 sujetos para intimidar a las víctimas. Para los presuntos delincuentes no representa ningún obstáculo que la persona indique no llevar dinero, ya que los sujetos desconocidos amagan con quitar lo que lleven o incluso llegar a la violencia. Además, exigen a la víctima que pida prestado a algún conocido que le realice una transferencia bancaria. Policías entrevistados por el diario La Jornada, quienes pidieron no publicar sus nombres, aseveraron que nada pueden hacer porque cuando se enteran del hecho delictivo, no hay flagrancia y los sujetos ya desaparecieron de la escena entre los puestos ambulantes y la multitud de paseantes. En caso de llevar a cabo el caso que ha llevado a que los propios uniformados recomienden a los paseantes ya no acudir o externar preocupaciones porque hay mucho maloso, de acuerdo con con comerciantes consultados, hay que extremar muchas precauciones. Se trata de personas provenientes del barrio de la Merced que se pierden entre los puestos de vendedores, mientras siguen ocurriendo casos de aseadores de calzado que cobran al menos, imagínense, 200 pesos por una boleada. Lo que aquí decimos que es una boleada es darle brillo a los zapatos, a quienes los vendedores ubican como procedentes de la periferia de la capital. Bueno, esto se está convirtiendo en un verdadero atraco. Supuestos vendedores están extorsionando a visitantes en la Alameda Central. Por otra parte, ayer más de 200 uniformados de las policías auxiliar y metropolitana, así como personal de la Secretaría de Gobierno de la Ciudad de México, resguardaron la acera de la Alameda Central, que colinda con la Avenida Juárez, así como el corredor Ángela Peralta, para evitar que mujeres que forman parte de colectivos y vendedores en la vía pública se instalaran en ese espacio público.

0: 7:44 de la mañana. Este fin de semana, la jefa de gobierno de la Ciudad de México estuvo en Iztacalco, estaba evaluando los avances en seguridad de esta alcaldía junto con Lourdes Paz. En esa jurisdicción, los resultados, dice Brugada, son claros. Los delitos de alto impacto siguen a la baja.
1: Estamos concluyendo la evaluación de Iztacalco. En Iztacalco sigue disminuyendo el delito de alto impacto. Tan solo en víctimas de homicidio doloso bajó más del 20%. Y lo más importante es la disminución de robo de vehículo. 40% de disminución del robo de vehículo con violencia y sin violencia en Iztacalco. Los tres niveles de gobierno trabajando para tu seguridad.
0: 7:45. Nuevamente nos detenemos, pero regresaremos con información importante. El alcoholímetro ya se le agarró larga. El operativo por las fiestas patrias durará 9 días en la capital del país. Inició el pasado viernes, terminará el próximo 20 de septiembre. Puntos de revisión en las 16 alcaldías de accesos carreteros de la capital. Vamos con esta información y también les comentaremos que, pues, la presidenta está orgullosa de los migrantes mexicanos. Vamos a ver qué dijo este fin de semana de ellos, refiriéndose a ellos, y también criticó que antes como ahora los conservadores van al extranjero a pedir apoyo ni más ni menos que a los europeos, así como sucedió en el siglo XIX. Querían que regresara don Maximiliano de Habsburgo y le fueron a pedir de rodillas que regresara, porque imagínese cuál fue el argumento que dieron en aquel tiempo: los mexicanos no sabíamos gobernar nuestro país. Volvemos.

0: Vamos a una pausa y regresamos con más información en Radio Chapultepec 560M con Javier Rodrigo Ruiz en Radio Noticias. 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
0: Estamos de regreso. Radio Noticias con Javier Rodrigo Ruiz.
6: Son las 7 de la mañana con 48 minutos. Ya faltan 12 para las 8 de la mañana. Seguimos, continuamos en este 14 de septiembre. Estamos pues prácticamente a unas horas del grito de independencia. Desde luego, importante que usted esté conectado con nosotros para que no se pierda ninguna actualización de la información que tenemos para usted. Uno de los grandes villanos de nuestro país se llama Ernesto Zedillo Ponce de León. ¿Y por qué decimos que es villano? Porque aparte de que vendió Ferrocarriles Nacionales de México, estuvo impulsando el Fobaproa. A pesar de que el gobierno de Andrés Manuel López Obrador canceló las pensiones vitalicias para los expresidentes de la República, fue el priista, el doctor Ernesto Zedillo Ponce de León, quien continúa cobrando por ese concepto 149,203 pesos mensuales. Los recursos que eroga el Banco de México y tan solo en este año 2026 representan un gasto para el pueblo de casi 1,800,000 pesos. Vaya, vamos por los 2 millones de pesos. El dato de su manutención es, a todas luces, amigas y amigos, revelador. Este político es autor del mayor latrocinio contra México, lo decíamos, el Fobaproa. La deuda que Zedillo socializó para rescatar a los más ricos es, ya lo dijo la presidenta de la República hace algunos días, impagable. De acuerdo con Claudia Sheinbaum y el secretario de Hacienda, Edgar Amador. Bueno, este último anunció que de 1997 a la fecha, ya pasaron casi 30 años, se ha pagado 1,600,000 pesos solo por intereses, ni un solo peso del capital. El capital sigue ahí. El total del capital sigue sin tocarse. Por su parte, información del IPAB descubre que el saldo de los pasivos netos del instituto al cierre de junio de este año fue de 1,010,035 millones de pesos. A ello se suma que el más reciente informe del comisariado detectó que el IPAB cuenta con 0.5 pesos en su activo circulante. Usted puede ver la cuenta, 0.5 pesos. O sea, 50 centavos, vaya, para solventar los pasivos, por lo que no podría pagar de manera inmediata la totalidad de su deuda a corto plazo por más de 228,000 millones de pesos. Ahí está la situación que, desde luego, afecta a usted.

0: 228 mil millones de pesos. Ahí está la situación que desde luego afecta a usted y a mí, que afecta a quienes todavía no nacen. Autor, el doctor Ernesto Zedillo, del mayor latrocinio en contra del pueblo de México, el rescate bancario del Fobaproa. Siete de la mañana con 51 minutos. Antes, como ahora, los conservadores van a pedir apoyo a Europa. Lo hicieron en el siglo XIX, lo siguen haciendo ahora. Los panistas andan de gira por toda Europa. No van a ningún congreso, no van a ningún pleno de las cámaras de representantes allá. No proponen nada, simplemente se van a pasear. Pero eso sí, los conservadores quieren el apoyo de los europeos para venir a gobernar el país y quitar gobiernos progresistas.
1: Y decía los conservadores, entonces como ahora, porque allá andan en Europa buscando apoyo, entonces como ahora fueron a buscar a un rey, a un emperador de fuera, porque decían las mexicanas y los mexicanos no saben gobernarse. Fueron a buscar a un emperador y con apoyo de los franceses vino Maximiliano. 5 años fuimos colonia francesa. Y decían los conservadores, entonces como ahora, porque allá andan en Europa.
0: ¿Conoce usted, amiga, amigo, el programa Conduce sin Alcohol? Bueno, este programa afecta a quien planea celebrar fiestas patrias de manera muy, ¿cómo le diré? Pues con esa bebida mexicana, como le decía un amigo, la mexicana alegría, con unas copas de más. Bueno, pues a esa persona le está afectando este operativo. Lo tendrá que pensar dos veces antes de ponerse al volante. La Secretaría de Seguridad Ciudadana de la Ciudad de México está desplegando un operativo especial del 11 al 20 de septiembre con vigilancia a las 24 horas. El programa Conduce sin Alcohol, operativo especial Fiestas Patrias, está contando con 300 policías y 120 unidades que serán distribuidos en puntos de revisión de las 16 alcaldías para prevenir accidentes relacionados con el consumo de bebidas alcohólicas. Hoy es 14, se supone que pues hoy no hay ningún problema, ¿no? Digo, ningún problema en cuestión de que no habría por qué haber un programa de alcoholímetro, puesto que todavía no se está festejando nada, es hasta mañana. Bueno, pues ya está el programa desde el viernes, y si a usted lo agarran con unas copitas de más al frente del volante, podría tener complicaciones. Así es de que mejor vamos a llevárnosla tranquila, amigas y amigos. La Secretaría de Seguridad Ciudadana está instalando puntos carreteros de seguridad en las entradas y salidas de la Ciudad de México, con el objetivo de reforzar la vigilancia de quienes ingresen o abandonen la capital durante las celebraciones. El dispositivo, bueno, pues contempla además una mayor presencia policial en parques, plazas comerciales, explanadas de las alcaldías, bares, restaurantes, eventos deportivos y conciertos, donde los agentes están realizando labores preventivas y de concientización sobre los riesgos de conducir después de consumir alcohol. El operativo permanecerá activo durante, a partir del 11, serán 9 días, incluidos desde luego el 15 y 16 de septiembre, cuando se realizan diversas actividades por el nuevo aniversario del inicio de la independencia de México. Estar desde luego muy atentos, muy atentas a esto. La Secretaría de Seguridad Ciudadana señaló que estas acciones buscan reducir los accidentes viales y contribuir a una movilidad más segura durante el periodo de celebraciones. El 19 de septiembre, el próximo sábado, además, el programa Conduce sin Alcohol cumplirá 23 años desde su puesta en marcha en la Ciudad de México. Fue en el 2003 como una estrategia orientada a prevenir accidentes y

salvar vidas mediante la detección de conductores que manejan bajo los efectos del alcohol. En el operativo, las autoridades capitalinas reforzarán durante estas fiestas la vigilancia en vialidades y zonas de alta concentración de personas.

Bueno, y en los deportes está dando desde luego mucha alegría este triunfo del ciclista mexicano Isaac del Toro. Ya le dicen el Torito, volvió a colocarse en lo más alto del ciclismo internacional tras conquistar el Gran Premio Ciclista de Montreal en Canadá. El día de ayer, luego de protagonizar una emocionante carrera, un cierre de película junto al francés Paul Sixers. Con esta victoria, Isaac del Toro suma 33 triunfos en el ciclismo mundial y se convirtió en el primer mexicano en ganar esta competencia. Esta carrera tuvo un recorrido de 214 kilómetros, fueron 16 vueltas al trazado, con un desnivel acumulado de 4.304 metros. Del Toro y su equipo llegaron a la competencia después de una mala participación del mexicano, hay que decirlo, el pasado viernes en el Gran Premio de Quebec. Ahí terminó en el lugar 55, pero ¿qué cree usted? El día de ayer se repuso y bueno, pues ese resultado no logró frenar el pedaleo del mexicano, quien aprovechó una nueva oportunidad en Montreal. Quebec y Montreal pues son sedes alternas, son sedes muy cercanas. De hecho, Quebec, le tengo que decir a usted, amiga y amigo, es la única provincia de Canadá en donde se habla francés. Montreal se habla un poquito más de francés, se habla más el inglés ahí, pero entre Quebec y Montreal, parlez-vous français, ¿qué tal, Se oye muy checoslovaco, pero es mi francés, así es de que por favor usted ya lo escuchó. Bueno, pues le fue muy bien al mexicano que pues aprovechó en Montreal, mostró que atraviesa por un gran momento antes del campeonato mundial de ruta. Tras un cierre emocionante, la carrera se definió en los kilómetros finales, cuando el mexicano y el francés Paul Sixers se enfrentaron en una lucha directa por el triunfo. Sin embargo, Isaac del Toro realizó una poderosa aceleración que le permitió despegarse del francés y cruzar la línea de meta en solitario, llevando a cabo una demostración de fuerza, determinación y trabajo duro que culminó con el mexicano en lo más alto del podio. El originario de Ensenada, Baja California, se convirtió en el ciclista más joven en ganar el premio, este que se llama Gran Premio de Montreal. Tiene 22 años y 290 días. Superó al eslovaco Peter Sagan, quien tenía el título de ciclista más joven en ganar dicha competencia, tras hacerlo en 2013 con 23 años y 232 días. Con este triunfo, el mexicano sumó 33 triunfos, 33 victorias en el ciclismo mundial y la duodécima de este año, mientras se prepara para su próximo gran reto, el Campeonato Mundial de Ciclismo de Ruta, que se llevará a cabo también ahí en Montreal, Canadá. El mexicano buscará consagrarse una vez más cuando comience su participación en el Campeonato Mundial de Ciclismo de Ruta del 20 al 27 de septiembre.

Y en nuestras efemérides musicales, el día de hoy cumple años el vocalista de un grupo sueco de música pop. El grupo se llamó Aha a mitad de los años 80. El vocalista se llama Morten Harket y nació en Kongsberg, allá en Noruega.

Bueno, pues fue un trío noruego que triunfó en Estados Unidos. Morten Harket, ahí lo estamos escuchando, publicó 10 álbumes de estudio, siendo su más grande éxito esta canción en el fondo musical, Take On Me, se llama esta canción, que desde luego formó parte del álbum más exitoso del grupo allá en 1985 y que tiene bases de Así lo dijo Zaratustra. Imagínense nada más qué calidad debe de tener. Su figura y calidad interpretativa son íconos de la llamada época ochentera. Morten Harket, siendo el segundo de 5 hijos. Su padre fue médico en un hospital, su mamá fue maestra de economía del hogar en una escuela. Morten fue un chico soñador, sufrió acoso sexual en la escuela, imagínense nada más. Se destacaba en las clases de religión y pensó ingresar en un seminario para ser ministro en la iglesia luterana. Entró a formar parte de AHA el 14 de septiembre de 1982, es decir, hoy hace 43 años, ¿cierto? 44, por invitación de Paul Walcak y de Magne Furuholmen, sus dos compañeros del grupo. Sin embargo, antes de esto fue el vocalista de un grupo local llamado Soldier Blue, el Soldado Triste. Bueno, AHA fue un grupo de gran éxito en los años 80, ya les decía, después de aquel álbum Hunting High and Low, Buscándote por Todas Partes, salió esta canción Take On Me, y que pues obviamente fue el gran éxito de ellos y que llegó a primer lugar en los Estados Unidos, y desde luego ahí, de ahí en adelante, una gran interpretación de este Morten Harket.

Ahí está, Tómame, y con esta canción de Ajá, que llegó al número uno en septiembre del 85, otro mes de septiembre, pero de hace ya un poquito menos, 41 años. Nos vamos, gran interpretación, porque hay un gritito ahí, a ver si lo podemos escuchar al buen Morten Harket con su grito que lo inmortalizó. Ese gritito que, desde luego, formó parte de la cultura de los 80. Morten Harket lo vieron en la editorial cuando pues todavía no eran conocidos y dijeron, este chamaco parece estrella de cine, hay que impulsarlo. Y pues en gran parte por esa situación de su apostura, el buen Morten Harket sacó adelante la barca y llegó a primer lugar con esto que recordamos de la gran cava de canciones de 1985, Tómame, Take On Me. Con esto nos vamos, gracias por habernos acompañado, la invitación para el día de mañana, recuerden, miércoles 16, descansamos, estaremos fuera de circulación, pero todavía mañana nos escuchamos aquí en el 560 de AM en Radio Chapultepec. Soy Javier Rodrigo Ruiz, dándoles las gracias en la producción total de contenidos, la coordinación, la dirección y la conducción de este servicio informativo aquí en Radio Chapultepec. Pásenla muy bien, feliz lunes, va a llover, cuídense mucho.

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2: La Federación celebra hoy la integración de Chiapas a México porque conmemora el momento histórico en que sus habitantes decidieron unirse a nuestro país de forma libre y democrática, el 14 de septiembre de 1824. Tras su independencia, Chiapas quedó en libertad de elegir su futuro, por lo que se organizó una consulta popular o plebiscito para que los ciudadanos de esa entidad votaran por federarse a México o ser una nación soberana. Así que se trató de una decisión basada en los votos de la gente y no en órdenes militares, como ocurría por la época, lo que ayudó a definir un pacto federal y de fronteras en los inicios de México y que definen el territorio nacional hoy en día.
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2: La Federación celebra hoy la integración de Chiapas a México porque conmemora el momento histórico en que sus habitantes decidieron unirse a nuestro país de forma libre y democrática, el 14 de septiembre de 1824. Tras su independencia, Chiapas quedó en libertad de elegir su futuro, por lo que se organizó una consulta popular o plebiscito para que los ciudadanos de esa entidad votaran por federarse a México o ser una nación soberana. Así que se trató de una decisión basada en los votos de la gente y no en órdenes militares, como ocurría por la época, lo que ayudó a definir un pacto federal y de fronteras en los inicios de México y que definen el territorio nacional hoy en día.
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2: La Federación celebra hoy la integración de Chiapas a México porque conmemora el momento histórico en que sus habitantes decidieron unirse a nuestro país de forma libre y democrática, el 14 de septiembre de 1824. Tras su independencia, Chiapas quedó en libertad de elegir su futuro, por lo que se organizó una consulta popular o plebiscito para que los ciudadanos de esa entidad votaran por federarse a México o ser una nación soberana. Así que se trató de una decisión basada en los votos de la gente y no en órdenes militares, como ocurría por la época, lo que ayudó a definir un pacto federal y de fronteras en los inicios de México y que definen el territorio nacional hoy en día.
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5: ¿Te sientes triste? ¿Estás enojado? ¿Enfermo? ¿Piensas que la vida ya no tiene sentido? Mira, lleva tu mano al corazón y percibe la sinfonía de la vida que palpita en ti. La vida, que te entrega el arquitecto del universo en cada amanecer. Así, envuelta como regalo, en un día nuevo para estrenar. La vida, que no termina ni con la llamada muerte. Porque con un solo pensamiento, un sentimiento de amor, puedes estrechar fuertemente y decirle te amo a él, a ella, que físicamente, solo físicamente, ya no están. Y a ti, en ese lenguaje silencioso con el que habla Dios, te dice, tantas cosas, pero hay que poner atención. Te dice que sin importar el fondo emocional que estés viviendo, lo oscuro de la noche por la que atraviesas, o lo profundo del abismo en el que te encuentras, hasta ahí llega la mano extendida del Creador para invitarte a ponerte de pie, dirigir la mirada al cielo y percibir en lo grande, en lo pequeño, en lo finito, lo infinito, su grandeza sin límite, su amor sin condición. Y te lo dice de tantas y tantas formas, pero hay que poner atención, guardar silencio, escuchar al corazón. Percíbele en la brisa fresca que acaricia tu rostro, en el brillo de una estrella, en la luz, el calor del sol, en el canto, el vuelo de las aves, en el aroma, el color de las flores, en la sonrisa de un niño, la bendición de un anciano, en cada latido del corazón y en las mil formas con las que el arquitecto del universo, creador de cielo, de mar y de tierra, te dice que vive en ti y está siempre contigo.

0: Hola, hola, ¿qué tal? ¿Qué tal? Qué gusto poder saludarte y llegar hasta ti a donde quiera que nos estés sintonizando a través de Radio Chapultepec. Estamos transmitiendo para ti completamente en vivo y en directo. Así es que desde este momento yo te digo, llámanos, llámanos ya, haz contacto con nosotros, comunícate cuanto antes al 55 55 41 43 19 y al 800 00 274 34. Empecemos la semana juntos con la cadena de oración. Ya lo sabes, ponte en manos de Dios, pon a tus seres queridos en manos de Dios para toda la semana. Es que eso es lo que hace diferente a la cadena de oración de los lunes. Pides por este día, por esta semana que empieza, y que en ella puedas hacer determinadas cosas, lograr algunas otras. Si estás enfermito, enfermita, curarte de tal o cual cosa. En fin, date la oportunidad de vivir ese milagro cotidiano de la vida, de la salud. Ponte en manos de Dios y la cadena de oración está a tus órdenes. También tenemos las mañanitas, como cada día. Dinos a quién quieres festejarle su santo, su cumpleaños, su aniversario, lo que tengas que festejar. Además, nuestro tema, qué bonito tema, México en la piel. Se siente, bueno, ahora ya está famosa esa canción, ¿no? La puso en el mapa Luis Miguel, pero desde mucho tiempo antes, le voy a pedir a la doctora que nos lo platique, ella la había escuchado en Xcaret, en donde hacen un espectáculo en donde la mayor cantidad del público son turistas extranjeros. También turismo nacional, ¿verdad? Pero la gran mayoría eran turistas extranjeros. Y entonces cuando es la canción que usan para concluir el espectáculo, México en la piel, se va poniendo la piel de gallina y van saliendo los diferentes estados y todos portando la bandera de México, sus trajes típicos de la región, y se va pintando el escenario de México. Es algo impresionante, es algo increíble. El sentir a México, digo, no estamos ciegos, sabemos que está moladón, que estamos pasando cosas bien difíciles, pero ¿quién podría negar que México es único y se pinta solito? Vamos a platicar de ello y de lo que implica el sentir tu raíz, el sentir tu patria en tu corazón, porque eso también influye mucho en tu vida cotidiana. Así es que México en la piel, nuestro tema, y empiezo con la pregunta para que tú participes. Para ti, ¿qué es México? ¿Qué representa México en tu vida? ¿Cómo lo vives? Porque muchos nací y ya, pues sí, aquí te tocó, ¿verdad? Pero ¿qué representa? ¿Qué implica? Vamos a leerte y a escucharte. Ya lo sabes, están a tus órdenes el 55 55 41 43 19 y el 800 00 274 34. Héctor Pureco es nuestro productor y hasta el cielo le mandamos un fuerte abrazo en la coordinación de producción. Aquí está, ellos son el dúo dinámico, el güero Oscar García y Josué Rafael. Gracias a ellos, gracias también a mis compañeros del CECID que te están atendiendo, que te están contestando en los teléfonos que ya te di. Muchas gracias por su apoyo y participación. En los controles técnicos, ya con su traje de charro ataviado, bien, bien mexicano, ahí está Freddy Bedoya. Te mandamos un fuerte abrazo, querido amigo, allá a la cabina de Radio Chapultepec. Y por supuesto, a ti también. Sí, a ti que nos estás escuchando, a ti que nos estás viendo, también te decimos gracias. Muchas, pero muchas gracias por permitirnos estar siempre contigo.
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2: En las notas breves y enriquecedoras de hoy, ¿sabes cuál fue la primera película que se filmó en México? Nos referimos a la cinta El Grito de Dolores, que se realizó en el año de 1910 y que trataba sobre la Guerra de Independencia de México. Así nos vamos al pronóstico del tiempo.

0: Intensas en zonas de Sinaloa, sí. Hoy se esperan lluvias intensas, hay muchos fenómenos atmosféricos, el monzón mexicano, una zona muy amplia de inestabilidad atmosférica, la onda tropical número 39, hay circulaciones ciclónicas a distintos niveles. Bueno, está realmente invadido la Ciudad de México, nuestro territorio, por diferentes fenómenos climatológicos. En cuanto a lluvia, sí la esperamos el día de hoy. Tendremos un día mayormente nublado y entre las 6, no, desde más temprano, desde las 3 de la tarde y hasta las 10 de la noche, la probabilidad de lluvia está latente, con una temperatura máxima de 22 grados. Así es que toma tus precauciones.
1: 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Elegir lo que quieres vivir es ejercer tu libre albedrío, el don más grande y privilegiado que Dios nos regaló.

0: Bueno, pues vamos a empezar de lleno platicando de la importancia de reconocer nuestra esencia, de sentirnos orgullosos de ella. Yo comentaba, no estamos ciegos ni pretendemos que tú te sientas así. Está amolada nuestra ciudad, nuestro país en general, azotado por varias cosas, pero su esencia, ¿esa quién se la quita, doctora? La grandeza de México en cualquiera de los estados de la República, esa ya es inmortal.
1: Claro, es nuestra esencia, como tú lo dices, y tenemos que ser realistas y ver, no estamos viviendo el mejor momento, hay mucha violencia, división, carencias, en fin, extorsiones, manipulaciones, feminicidios, madres que buscan con sus propias manos los restos de hijos desaparecidos, son realidades, los hospitales en decadencia, los residentes que son las personas, los médicos en formación que llevan un gran peso en las instituciones de salud, pues vivimos
0: en una especialidad, esos son los residentes.
1: Sí, sí, sí, entonces esas son realidades, pero las podemos cambiar. Cuando tomamos conciencia de lo que estamos enfrentando y descubrimos nuestra esencia, nuestra historia, nuestra raíz, un proyecto que nos unifique, por eso estos días en que festejamos la independencia de México, mucha sangre se derramó, muchas pérdidas de gente invaluable, para dejarlo perder en aras de qué, es rescatar nuestra grandeza, nuestra historia, nuestra dignidad, y sentir a México en la piel, en cada rinconcito de patria, en todo momento, en todo lugar, sentir a México en la piel, en el corazón.
0: Pues vamos a hacer una pausa y regresamos con más de este tema, con la pregunta que queda aquí para que tú la respondas. Para ti, ¿qué es México? ¿Qué papel juega México en tu vida? ¿Qué sientes de ser mexicana, de ser mexicano? Estamos al pendiente de tus respuestas, ya sea en los teléfonos, ya sea aquí en el chat del YouTube. Nosotros estamos al tanto. Hacemos una pausa.
1: Regresamos muy pronto.
0: Quédate con nosotros después del corte. Continuamos siempre contigo.
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0: Pues ya estamos de regreso. Muchas gracias a todos por sus llamados al 55 55 41 43 19 y al 800 00 274 34. Vestirte de México, me dio mucho gusto ver en su curso, doctora, el jueves ya mucha gente vestida de México.
1: Ay, sí, hermosas, de verdad que, bueno, me da tanta alegría. Pati me hizo favor de regalarme un anillo también con tricolor. O sea, conscientes de que estamos en un mes especial de fiesta, de festejo a nuestra patria, a nuestra independencia, todo lo que representa. Y de verdad, un detallito, como te digo, un anillo, una pulserita, un rebozo, unos aretes, ¿no? Yo incluso, te digo, me encantaría traer ropa más típica, la he traído en la medida de lo posible, pero como hace frío, por lo menos yo siento mucho frío, bueno, pues no he podido, generalmente la ropa mexicana es delgadita, de flores, de más.
0: Tiene fresca. Usted su traje de charro, bueno, pero creo que es más de gala, ¿no?
1: Es de gala, sí, y pues sería nada más la parte superior, porque por la falda no se ve, con botas y demás, es pues, de super gala. Pero bueno, la lucha se le hace, lo importante es sentir, te vistes de México, y al vestirte de México, sentir a México en la piel. México, que es nuestra historia, nuestra raíz, es el cielo que cobija nuestra patria. Cada rinconcito es el lugar donde nacieron nuestros abuelos, nuestros padres, nuestros hijos, nietos. Es donde tomamos una formación profesional, donde unimos, nos enamoramos, algunos se divorcian, no sé, pero todo esto, ¿dónde nos cobija? Un México que hoy por hoy está dividido, está separado. Insisto, no es hablar mal de nadie, es ser realistas, porque solamente cuando tenemos la realidad de enfrente podemos transformarla. Cuando estamos en que todo está bien y todo es maravilloso y vivimos en un mundo de fantasía, pues no estamos en la realidad. Entonces, sin crítica, sin nada, con oración para que quienes dirigen este país que tomen conciencia de que solamente en la unión podemos salir adelante, y que no es de ricos, ni de pobres, ni de chairos, ni de fifís, somos mexicanos todos, y todos como mexicanos, en donde quiera que te encuentres, sentirlo así, en cada latido del corazón, y con ello recordar el tener libertad, el tener independencia, no fue un regalo así como de dedazo, no, fue guerras, revoluciones, ríos de sangre derramados, con la fe, con la esperanza de la libertad que se grita, y eso es lo que festejamos, Orlando, la independencia de México, de que lo que queramos o no, es la madre patria, España, ¿sí? Y entonces, y todos los mexicanos de una manera u otra traemos algo de españoles. Incluso, como diría nuestro ilustre e inolvidable director de la Secretaría de Educación Pública y de muchos puestos que él hizo en su carrera, don Jaime Torres Bodet, decía, y ese poema está ahí en donde está el templo a la Xochitl, ¿cómo se llama? Donde está enfrente de la catedral. La diosa que encontraron, que están las ruinas.
0: A ver si el dúo dinámico sabio nos lo investiga, yo no sé.
1: Bueno, ahí está una placa donde está una reflexión de Torres Bodet que dice que él no fue una conquista, fue el parto doloroso de una nueva raza, ¿sí? La raza azteca, la raza donde surge México, porque México no existía, ¿sí? Surge precisamente, éramos una colonia, y surge México a raíz de esta independencia, que es bien paradójico, porque el ejército español, que era comandado por Iturbide, es el que entra triunfante con el ejército garante a proclamar la independencia. Es como si él era el enemigo y ahora es el emperador, el que vamos, firma el acta de independencia. Bueno, es de sabios cambiar de opinión, es de sabios cambiar de partido, de sabios cambiar de proyecto, pero era más importante darle la independencia a un México que surge, que nace de una esperanza, de una ilusión, pero de situaciones muy caóticas, muy difíciles, muy deplorables. Y hoy gozamos de esa independencia. No dejemos que se pierda en aras de nada. No hay algo más grande que la libertad de ser tú, la libertad de vivir en un país donde puedes salir, caminar, que nuestros niños jueguen en los parques, que vayan a la escuela seguros, que tengan una educación de excelencia. Eso es lo que tenemos que cuidar, con amor, sin divisiones, sin críticas. México en la piel, ¿cómo lo sientes? ¿Cómo lo vives? ¿Cómo te identificas con él? México, México, que se siente, que se respira, que se ama con todo el corazón. Orlando, ¿nos quieres leer la placa, la conmemorativa de la Plaza de las Tres Culturas?
0: Pero entonces no en la catedral, está en la Plaza de las Tres Culturas.
1: Pero están los dos, fíjate, porque yo la vi. ¿Sí? Pero bueno.
0: Bueno, dice la famosa frase redactada por el escritor y diplomático mexicano Jaime Torres Bodet, grabada en la placa conmemorativa de la Plaza de las Tres Culturas en Tlatelolco, dice textualmente: el 13 de agosto de 1521, heroicamente defendido por Cuauhtémoc, cayó Tlatelolco en poder de Hernán Cortés. No fue triunfo ni derrota, fue el doloroso nacimiento del pueblo mestizo que es el México de hoy.
1: Así es, y entonces en las ruinas que están frente a la catedral, donde está lo que era un templo mayor, además es el mismo concepto, pero dice no fue una conquista, sino el parto doloroso de una nueva raza, Torres Bodet. Entonces veámoslo así, digo, voltear a nuestro ayer para, es lo que hemos mencionado constantemente. No podemos cambiar nuestra historia, porque es nuestra historia, nuestra realidad, pero sí podemos hacer de nuestra historia la mejor historia, y no es con divisiones, ni con críticas, ni con, porque de ahí venimos, de ahí somos. Y hoy podemos, nosotros, a nosotros nos corresponde transformar esta realidad, darle a nuestros niños, a nuestros adolescentes, a nuestros jóvenes, no solo esperanza de un México mejor, sino la certeza de que podemos cambiar nuestra realidad. Hay que cuidar la cultura, la educación, el acceso a las redes sociales, el que cuando nos dicen que estamos reprobados a nivel mundial en ciencias, en lectura y en matemáticas. Bueno, no hagamos críticas, simplemente evalúa tú a tus niños, ponles a trabajar con las tablas, con, ¿cómo se dice?, operaciones de sumas, de restas, de multiplicaciones, que memoricen, a ver cómo, tanto por tanto, cuánto es, y si le quitamos tanto, cuánto es, que ejerciten su cerebro, que ejerciten el potencial que tienen para salir adelante. Sí, independientemente de lo que se haga a nivel, vamos a decir, gubernamental, qué sé yo, a nivel nosotros cada uno debemos tomar esa responsabilidad y darle a nuestros niños cultura, valores, educación, ciencia. Fíjate, aquí me viene a la mente con esto, Orlando, cuando Albert Einstein lo llaman a su mamá y le dicen que va a ser expulsado, porque es un niño que siempre está distraído, que no pone atención. Pues él estaba en otras cosas desde muy chiquito. Pero entonces, su mamá le empieza a dar libros, pero de ciencia. Él sabía ya más o menos leer, y lo ponía a leer y le preguntaba de qué se trata, qué aprendiste, etcétera, etcétera. Y surgió el entusiasmo, la inquietud de sumergirse en la ciencia, porque él trabajaba en una agencia de correos cuando él descubre la teoría de la relatividad, ¿sí? La física la aprendió por añadidura, no era físico. Fíjate qué maravilla, Orlando, ¿sí? Una mamá que en lugar de regañarlo, mandarlo al rincón, eres un burro, eres un tal por cual, bueno, pues yo te sigo dando en la medida de lo que yo tengo. Ella trabajaba en una casa donde había libros de ciencia, pedía que le dieran autorización para llevarse algunos libros, algunos artículos, y ahí aprende Albert Einstein, ¿sí? Entonces, igual me viene a la mente Lincoln, Abraham Lincoln, ese gran hombre que no solo es presidente de los Estados Unidos, sino que es él hace un gran recorrido, y siendo un niño huérfano de madre, viviendo en un lugar donde le faltaba incluso pared, totalmente la pared de su vivienda. ¿Qué crees? ¿Qué te platico? ¿Qué te parece? Regresando del corte, te platico qué pasa con Abraham Lincoln, que se convierte en abogado.
0: Y aparte de eso, vamos a ver lo de la frase que dice lo del parto doloroso. Fíjese que no es de Jaime Torres Bodet, ya tenemos aquí la información, pero fue él el que encargó. Ahorita se lo comunicamos.
1: Ah, qué interesante, por favor, Orlando, sí.
0: Vamos a hacer un corte.
1: Regresamos muy pronto.
0: Y después de la pausa, continuamos siempre contigo.
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0: Ya estamos de regreso. Muchísimas gracias por tus mensajes, por tus llamadas. En el 55 55 41, o en el 800 00 274 34. No dejes de comunicarte ni de hacer contacto con nosotros. Comunícate ya, y recuerda la pregunta que está ahorita para que tú la respondas, para que tú nos digas lo que significa para ti México. ¿Qué lugar ocupa en tu vida? ¿Qué representa ser mexicano? No dejes de llamar. Ya sabes los teléfonos. También puedes escribirle aquí en el YouTube. Con mucho gusto la leemos y la compartimos. Gracias de antemano por tus llamadas. Gracias a los que están chuleando nuestros vestuarios, con la invitación a que tú también te vistas de México, a que tú también disfrutes México en esta temporada. Estos trajes, alguien decía, así nos deberíamos de vestir todos los días. Pues sí, a lo mejor sería algo muy bonito, pero también hay que ver el lado, es como, no sé, mala comparación, la Navidad. Pues todos los días del año podríamos festejar que Dios nació en nuestro corazón, podríamos dar un regalo, podríamos hacer una cena, podríamos vestirnos elegantes, pero tiene su encanto que sea una vez al año. Yo creo que por ahí va también esto de septiembre, el mes de la patria. Vestirnos de México, aunque sea una vez al año. Desde que empieza septiembre, ya considerado el mes patrio, está el panorama, el terreno fértil para vestirte de México. Además que es precioso el vestuario. Yo aquí, por ejemplo, estos gallos que traigo están bordados a mano, lo cual, bueno, me hace querer tanto nuestro vestuario. El moño también, con un almidonado impresionante, con un, bueno, mejor así porque si no se me va a enchuecar y luego ni cuenta se da uno, pero trae también sus bordados, es algo de veras precioso. Y para mujer ya ni hablamos, ahí sobran opciones, sobran alternativas, desde esos tocados de flores maravillosos que se hacen, hasta esas blusas, esos, bueno, hay ruanas, bolsas, en fin, yo creo que hay muchas alternativas para vestirnos de México. Gracias por tus llamados, gracias por tus opiniones. Y bueno, pues vamos a continuar con la doctora que nos estaba platicando acerca del origen de Abraham Lincoln, doctora.
1: Así es, Orlando, te decía precisamente que él fue un niño muy pobre. Él era huérfano de mamá, su papá un gran neurótico, vivían en unas condiciones infames en un bosque frío, que literalmente faltaba una pared en su casa, y el pronóstico para él pues era, imagínate, analfabeto y demás. Pero en eso pasa un ropavejero con libros y cazuelas, ollas, en fin, y dice que si le puede dejar ahí, que se lo regala porque ya está cansado de su viaje y por lo menos quiere terminar su camino ligero. Y dice que sí, que los deje. Y bueno, él empieza a hojear los libros, eran libros de derecho, de abogacía, y ahí surge la inquietud de él para ser abogado. Llega a ser un gran presidente de Estados Unidos y es quien abole la esclavitud. Entonces, simplemente circunstancias, cual diría uno, casualidades y hostilidades, que uno las aprovecha o no. Esos libros que le dejaron podían haber sido a la basura, él los aprovechó como le hizo. Mira, sabrá Dios, Dios nos guía cuando aprovechamos las oportunidades que llegan a nuestra vida. Pero entonces, recuerda, decía el doctor Víctor Frank, no son las circunstancias las que determinan al hombre, sino la actitud que tomamos frente a las circunstancias. Pero hay que partir de las circunstancias tal cual son, no de lo que imaginamos o queremos o quisiéramos, porque ahí nos quedamos. incluso fíjate, cuando le pedimos al cielo, quiero esto, quiero el otro, lo que te manda es, estás mandando un mensaje de carencia, pero te manda la experiencia para que sigas queriendo. Entonces hay que sentirlo, hay que agradecerlo, hay que darlo por hecho, pero hay que, para lograr un cambio en nuestra familia, en nuestro entorno, en nuestro país, en el mundo, tenemos que cambiar primero nosotros.
0: Y bueno, aquí está lo de la frase que decía. Hay, fíjese que no se tiene claro el origen de la frase. Se le atribuye a Jaime Torres Bodet por su experiencia, su trayectoria como escritor, pero él en ese entonces era secretario de Educación, fíjese.
1: Así es, un gran secretario de Educación.
0: Sí, exacto.
1: Él aportó los libros de texto, en fin, una gran labor.
0: Bueno, aquí hay una pequeña explicación. Dice, la frase exacta que mencionas no pertenece a Jaime Torres Bodet, sino que proviene de una confusión muy común con el célebre mural La Nueva Democracia del pintor David Alfaro Siqueiros. Dicha obra, resguardada en el Palacio de Bellas Artes, fue comisionada directamente por Jaime Torres Bodet en 1944, cuando se desempeñaba como secretario de Educación Pública. Al describir el significado del mural, que muestra a una mujer rompiendo sus cadenas, la crítica de arte y el propio Siqueiros acuñaron la metáfora histórica sobre el origen de la nación. Dice, la conquista y el nacimiento de México fueron un parto doloroso, el choque violento de dos mundos que dio origen a nuestra identidad.
1: Mira, bueno, fue una instrucción se atribuye a Torres Bodet, sí, queda así como entre el mito, la duda, porque ahí la placa que está en las ruinas que están frente a la catedral, donde está la diosa, en fin, se le atribuye a Torres Bodet. Pero bueno, lo importante es eso, somos el parto doloroso sí fue muy difícil, muy triste, muy lo que quieras y mandes, pero ya fue. Y somos el surgimiento de una nueva raza, de una nueva nación, el México que surge.
0: Y aquí hay, dice, la frase real de Torres Bodet. El texto de Torres Bodet más famoso sobre la identidad nacional y la historia, inscrito en los muros del Museo Nacional de Antropología, es: valor y confianza ante el porvenir hallan los pueblos en la grandeza de su pasado. Mexicano, contémplate en el espejo de esa grandeza.
1: Claro, él todo lo que hacía lo hacía con, era poeta, era escritor, era investigador, era un gran secretario de Educación, que deja un gran legado, ¿sí? Tristemente, él se suicidó.
0: Ah, ¿cómo crees? Yo no sabía.
1: Sí, pero bueno, ya son cosas personales que no nos vamos a meter ahí, pero su trayectoria, su legado, su trabajo de excelencia, de verdad, inmortal. Seguramente pasarán generaciones.
0: Pues ya hay opiniones de qué es México, qué representa para algunos ser mexicano. Realmente poquitas opiniones, como que a lo mejor para muchos México a lo mejor no representa mucho. Yo creo que no. Yo creo que es porque no se han puesto las pilas y no han escrito o no han llamado. Por eso les pido que lo hagan, todavía tienen tiempo. Comunícate al 55 55 41 43 19 y al 800 00 274 34. Para ti, ¿qué es México? ¿Qué representa México en tu vida? ¿Qué representa ser mexicano, mexicana? Vamos a leer algunos. Dice Graciela Soriano Luna: doctores, ¿qué significa México? Para mí es aprender a ser honesta, ser humano de calidad, ser buen ejemplo, que la vida se puede vivir de mejor manera.
1: ¡Qué hermosa! Eso es importantísimo, enseñar con el ejemplo, y vaya que es un ejemplo de vida, ¿sí? De trabajo, de lucha, de superación, de fe, de y además el legado material, sus manos, su creatividad. Eso debemos preocuparnos. ¿Qué estamos haciendo? Porque uno dice, a México, que no tiene o que falta. ¿Y tú qué estás haciendo por México? ¿tú qué hijo le estás dejando a esta patria? ¿Tú qué valores estás ejerciendo para hacer de este México un México y un mundo mejor?
0: También aquí nos dice Fabiola Martínez: para mí ser mexicana me llena de orgullo. Siento que como México no hay dos. Me gusta nuestra bandera, sus colores, sus tradiciones tan únicas y bellas como el Día de Muertos. Me encanta ser mexicana.
1: ¡Qué hermosa! Todo eso es tan nuestro, es tan México, y sentirlo así en la piel, Orlando, en verdad que es una bendición. Me viene a la mente un viaje que hicimos mi esposo y yo a Cancún, y fuimos a, ¿cómo se llama?
0: Xcaret. Fíjese que justamente antes de que llegara le estaba yo platicando, qué bueno que va a tocar el tema, porque les dije, ahora la de México en la piel, pues la conoce todo el mundo por Luis Miguel. Pero usted la conoció mucho tiempo antes, tanto que nos llevó a entrevistar al autor de México en la piel, que decía que era una canción que, bueno,
1: le había... Que se hizo llenado. Solita, dice que él tuvo un viaje en tren por toda la República y dice, México se pinta solo, yo nada más fui marcando el bordado en Aguascalientes, el mar de tal, dice, México se pinta y se canta solo.
0: Y ahorita nos platica esa anécdota de cómo la gente terminó, incluso algunos llorando de pie, aplaudiendo.
1: ¡Hombre, qué experiencia!
0: Mucho, pero muchos años antes de que Luis Miguel lanzara esa canción, ¿eh?
1: Así es.
0: Es algo maravilloso. México en la piel. Bueno, pues vamos a hacer una pausa.
1: Regresamos muy pronto.
0: Y después del corte continuamos siempre contigo.
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0: Pues ya estamos de regreso, continuamos. Nos consternó mucho leerte, Claudia Anel Barrientos Caballero, que nos avisa de su mamita. Lo leo textual. Buenos días, doctora Raquel y doctor Orlando. Quiero informarles que mi mamá, Marta Caballero, se encuentra ya en agonía. Nos dijeron los médicos que ya solo están esperando a que fallezca. Se los comunico en cumplimiento del deseo de mi mamá. Ella quería que se les informara a ustedes y lo agradecemos mucho. Nos consterna mucho, pero está en nuestro corazón.
1: Y en nuestra oración. Te abrazamos con todo el amor y Martita. Sé que me escuche, porque le hablo desde el corazón. Le hablo a su espíritu hermoso. Estuvo siempre en afán de crecer, de ser mejor. Y ahora que Dios está bajo, ella está bajo el cobijo y el amparo del Ser Supremo para emprender su vuelo hasta el corazón de Dios y dejando un legado de amor, un legado de vida, de familia que ella formó y que enfrentó muchas situaciones difíciles, pero todas y cada una superadas con su fe, con su amor. Martita, ¿dónde estás? Hasta ahí te llega el amor que te envuelve y el cobijo y la oración de esta gran familia siempre contigo y esta familia, Ceci. A la familia todos los abrazamos con mucho amor, con mucho cariño. Ténganos al tanto, por favor. Y de verdad, desde el corazón, Martita, gracias por ser parte también de esta gran familia de nuestra vida.
0: Te mandamos un beso con mucho cariño, Claudia, y otro muy grande, muy fuerte a nuestra querida Martita. No sabemos si eso es lo que dicen los médicos. Dios tiene siempre la última palabra.
1: Así es.
0: Sea el fin, sea el inicio de otro tipo de vínculo, de relación, sea un lo que sea.
1: Dios está a cargo y todo está bien. Si es dejarla con vida, una vida plena. Testimonio en su grandeza, es llevarle su corazón, desde allá, sin sufrimiento y con una gran paz en el corazón de todos los que le amamos.
0: Cambiando radicalmente, una solicitud de palabras de aliento son de Maura Cruz Leucario, quien pide palabras para su hija Araceli Guadalupe Rodríguez, a quien le avisaron que hoy fue su último día de trabajo. Está muy triste, doctora. ¿Le puede dar algunas palabras?
1: Con todo, mi amor. Mira, esta es una realidad que estamos enfrentando también. Empresas que están cerrando. La situación fiscal es muy difícil. La situación económica. En fin, no veamos eso. Pero entonces, por favor, demos gracias por todo lo que representó esa fuente de trabajo, por todo el aprendizaje, por el recurso que trajo a nuestras manos, por todo lo que representó. Perdonemos lo malo, pues si hubo alguna injusticia o demás, perdonemos y pidamos por todos los que están viviendo situaciones similares, porque son miles, de verdad, los que nosotros, el radio es un sensor muy grande de lo que está pasando y mucha gente está sin empleo.

0: que está pasando y mucha gente está sin empleo, ¿sí? Pidamos por todos ellos y una vez que cerramos ese círculo, cuando agradecemos lo bueno, perdonamos lo aparentemente malo, nos ponemos al servicio del Ser Supremo para un nuevo empleo donde pueda servir a la vida y darle gloria a Él. Todo viene por algo y para algo.
1: Dice Ana Luisa Hernández, para mí México no solo es en mi piel, es en mi alma, mi corazón y mi vida. Soy orgullosamente mexicana en el país más maravilloso del mundo. Como México no hay dos en el mundo entero, por eso tenemos tantos extranjeros en nuestra patria. Solo hace falta que todos pongamos nuestra parte para no olvidar que podemos enorgullecernos y hacer sentir lo bonito que tenemos aquí.
0: Que es tanto, tenemos un himno que tiene un lugar privilegiado, la bandera más hermosa del mundo, platillos como el chile en nogada, que es un patrimonio.
1: El mole poblano, yo ese,
0: no, bueno. Que tenemos tanto, nuestras pirámides, nuestros lugares arqueológicos, historia, legados, culturas ancestrales con una gran cultura, una gran sabiduría, y todo eso está, como dice nuestra querida Ana Luisa, no solo en la piel, sino en el alma, en el corazón.
1: Esa gastronomía, yo de veras no me explico. Un día lo platicaba yo con el padre José, que cómo era posible que tuviéramos el tercer lugar si teníamos una variedad tan impresionante, y que, bueno, entonces me explicaba que tenía mucho que ver con el número de ingredientes, en fin. Entonces me empezó a hacer un recuento, a ver, los sopes, ¿qué son los sopes? Maíz con salsa, crema, queso. ¿Qué son los chilaquiles? Maíz con salsa, crema, queso. ¿Qué son las enchiladas? Maíz con salsa, crema y queso.
0: Ah, pero el arte de hacerlas diferentes.
1: Las tostadas, maíz con salsa, crema y queso. ¿Pero por qué entonces, siendo los mismos ingredientes, saben tan diferente, doctora? Efectivamente, a lo mejor la base pues es muy...
0: Un aterrizaje brutal.
1: Ah, exacto. Pero yo sigo pensando que la variedad... A ver, ¿me va a decir que sabe igual una enchilada que una tostada?
0: No.
1: Yo creo que eso lo hace todavía más sorprendente, ¿no?
0: Claro.
1: El que con los mismos ingredientes podamos tener tantas texturas, tantos sabores, tantos colores. Bueno... Y sí, seguimos el recorrido. Las flautas, maíz con salsa, crema, queso. Y bueno, pues sí, o sea, puede uno seguir.
0: Garnachas.
1: Las garnachas, las chalupas. Pero qué diferente sabe todo. Simplemente ese mole poblano que lleva más de 20 ingredientes. Hay quien dice que llega a los 40. Pues ya creo que le echan así como de más. Pero pues no fue algo así como que fácil llegar seguramente a esa conjunción de ingredientes, un adobo delicioso con naranja agria, con canela. Ese sabor no se consigue tan fácil, doctora.
0: No, es un arte verdaderamente, y más maravillosos debemos estar que con maíz, crema y queso se hacen tantas variedades tan ricas y tan diferentes.
1: Oiga, y ya se me olvidó porque ya me están duro y dale con que ya nos vamos. Pero bueno, pues vamos a hacer una pausa y ahorita regresamos con más. Que yo los pambazos me creía que yo los conocía, sabía que era, pero nunca se me habían antojado pedirlo. Nunca había probado un pambazo. ¿Y sabe quién es la que me dio a probar el primer pambazo de mi vida? La señora Lili Romero. Le mando un abrazo y un beso con mucho cariño.
0: Ay, hermosa.
1: Ah, qué delicia. Ahora cómo tengo antojo de un pambazo ahorita que lo acabo de mencionar.
0: Pues ahorita se antoja todo, Orlando.
1: Todo lo mexicano. Para los que estamos a dieta, como
0: y el pozole.
1: Mire, vamos a tener que ir a la pausa para que el sistema nervioso de Rafa no se
0: alterando.
1: Hacemos una pausa y esta pausa la hacemos festejando.
0: Claro que sí, con mucho cariño felicitamos a nuestro querido Adriancito Portillo. Ayer fue su cumpleaños. Enviamos un abrazo gigante del tamaño del mundo mundial

0: y todo el amor del mundo.
1: Nuestra querida Salustia de la Cruz Martínez. Ella está cumpliendo años hoy, bien chambeadora, bien trabajadora, una mujer hermosa a la que queremos mucho. Le mandamos un abrazo y un beso también con mucho cariño.
0: Con mucho cariño. Angelita Martínez Rosales cumple 16 añotes. Y Evita Escalona da gracias a Dios por tu vida y te dice que le pide a Dios que te bendiga siempre.
1: Ángel Posadas Morales está cumpliendo años. Sus primas Isabel, Nancy, sus padrinos y toda su familia lo felicitan y le desean que Dios lo siga bendiciendo.
0: Claro que sí. Luis Ángel Magaña cumple años y Angie Magaña y toda la familia te felicitan, te dicen que te quieren muchísimo y te desean siempre lo mejor.
1: Victoria Serrano nos pide las mañanitas para Rosario Espejel por su cumpleaños. Además, le desea lo mejor hoy y cada día de su vida. Y una felicitación más, doctora, que viene aquí corriendo.
0: Claro que sí, con todo cariño. Felicitamos a Alberto Magaña, tu esposa Liliana Betanzos, tus hijos Diego y Mateo. Te dicen que te aman con todo el corazón, que eres una persona excepcional, bendicen tu vida. ¡Es tu cumpleaños!
1: Y fíjese que se me había olvidado, la verdad que no lo tenía presente, pero pues también felicidades para usted, felicidades para mí. Hoy es Día del Locutor. Un día que festejamos ya desde hace muchos años. Sí. Hay que ser honestos, en Radio Centro fue donde nos empezaron a festejar ese día.
0: Sí, nos festejaban en grande, de verdad.
1: En grande, maravilloso. Y bueno, pues hoy es Día del Locutor, así es que muchas felicidades a todos los locutores. Felicidades a usted, doctora.
0: Y felicidades a ti, Orlando.
1: Muchísimas gracias.
0: Gracias.
1: Así es que a todos.
0: Muchos aplausos aquí.
1: Muchas gracias, al Güero, al Dúo Dinámico. Muchas gracias. Pues a todos los que hoy tienen algo que festejar, nosotros les deseamos felicidades.

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2: La Federación celebra hoy la integración de Chiapas a México porque conmemora el momento histórico en que sus habitantes decidieron unirse a nuestro país de forma libre y democrática, el 14 de septiembre de 1824. Tras su independencia, Chiapas quedó en libertad de elegir su futuro, por lo que se organizó una consulta popular o plebiscito para que los ciudadanos de esa entidad votaran por federarse a México o ser una nación soberana. Así que se trató de una decisión basada en los votos de la gente y no en órdenes militares, como ocurría por la época, lo que ayudó a definir un pacto federal y de fronteras en los inicios de México y que definen el territorio nacional hoy en día.
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0: Bueno, pues ya estamos de regreso, vamos a continuar. Gracias por tus llamados al 55 55 41 43 19 y al 800 00 274 34. Gracias Arcelia Ramírez, Norma Frida Kavner, gracias a Patricia Gómez Rodríguez, todos con pensamientos muy bonitos, palabras muy hermosas para desear un excelente inicio de semana y un feliz día. Muchas, muchas gracias a todos. Vamos a leer algunas de las llamadas. También Adrianita Correa, Briseida Contreras, Patricia García. Todos los que hayan pedido cadena de oración ya están anotadas en la cadena de oración. Cuenten con ello, denlo por hecho. Sigue llamando, sigue comunicándote al 55 55 41 43 19 y al 800 00 274 34. Y vamos a continuar. Seguimos con tus llamados, seguimos con todo lo que nos estás platicando, lo que nos estás preguntando. 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Y está la doctora Claudia Mena. Ella viene los martes, me parece, y
1: martes
0: los
1: y sábados.
0: Y sábados, ¿verdad? Bueno, pues ya escucharon, ya está aquí la doctora.
1: Voy llegando.
0: Y vámonos con llamadas, dice Fabiola Martínez. Para mí, eso yo se lo había leído, creo, ¿no? Sí, porque dice, me encanta el Día de Muertos. Nuestra querida Aurelia Arellano, también como siempre hermosa, dice, por cierto, qué guapos están, se ven guapísimos.
1: Muchas gracias.
0: Qué amable favor que nos hace, Aurelia, usted siempre...
1: Hermosa.
0: Tan
1: decía
0: hermosa.
1: Don Quijote, la belleza está en los ojos de quien la mira, la belleza está en ti.
0: Dice Graciela Otero, mi México es único, cuando yo viajo añoro regresar a mi lindo y querido México, porque para mí es muy querido, yo soy feliz.
1: Claro, y te quería comentar la experiencia de Xcaret, que te decía, era un lugar así como una cueva, hermoso. Y salían, vamos a decir, los representantes de folclóricos, el folclor de cada estado o de la gran mayoría, desde luego, la danza del venado de Sonora, la de los viejitos de Michoacán, el jarabe tapatío de Guadalajara, y bueno, con los charros y con la vestimenta, que es impresionante, los jarochos de Veracruz. ¿Te acuerdas del pintor musical?
0: Ay, sí, cómo no, se me fue el nombre.
1: Guízar, sí. Canciones y música de cada estado, pero con una gallardía, con una belleza, las ondas de las vestimentas, de las enaguas, de las danzantes, en fin, una belleza. Y bueno, la gente había desde luego de Inglaterra, de Francia, de Canadá, de Estados Unidos, de Centroamérica, Sudamérica, de diferentes estados de la República. Bueno, era un mundo, no había fronteras, pero de pie, aplaudiendo, llorando, y I love México, ¿sí? Y abrazándonos como si fuéramos lo que somos, hermanos, hermanas, humanidad. Y termina precisamente el espectáculo con México en la piel, ajá, narrando y saliendo cada lugar.
0: Bueno,
1: cada...
0: que ahí es donde pasó eso que nos dice, que estaban de pie aplaudiendo, sí, cuando salió México en la,
1: sí,
0: piel.
1: Sí, cuando salió México en la piel, justamente es cuando de pie y bravo y viva México y México, y sintiendo a México en la piel, toda esa riqueza, el bordado, el mar tranquilo, el jarabe. Vamos, hay tanto que México nos da.
0: Vamos a hacer un paréntesis para hacer oración. Te invito a unirte, te invito a ser parte de este momento. A ti te tocan dos cosas: pedir y agradecer. El único requisito es que lo hagas de corazón, desde tu corazón. Es la única manera en que garantices que llegue directo al corazón de Dios. Es la doctora Raquel Levinstein quien en este momento nos va a guiar así paso a paso para que acomodes tus ideas y aproveches al máximo el portal 1111.
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1: Es el momento, bendito, bendito momento, en que se abren las compuertas del cielo para sentir cerquita, muy cerquita a Dios. Su amor infinito que nos cobija, su amor que nos libera de errores y caídas, su luz que alumbra nuestro camino, aún en las noches más oscuras. Para pedir con todo el amor, la fe y la gratitud infinita por el despertar de conciencia de la humanidad y la instalación del reino de los cielos en el aquí y el ahora, donde todo fluye para bien, donde los hombres volvemos a ser hermanos, donde la vida se manifiesta en perfección. Es el momento de pedir por tu necesidad especial.

0: Con profunda humildad e infinita gratitud, damos gracias porque nos escuchas, porque respondes a esta nuestra solicitud. Gracias.
1: 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Damos gracias por lo que ya es.
2: Y bueno, la canción del México en la piel, porque va narrando de cada estado, porque va, bueno, hace, pero ¿qué me dice de la música mexicana? Citaba usted al pintor musical, ¿no? Que era Guízar, ¿cómo se llamaba? Pepe. ¿Era Pepe Guízar?
0: Creo que sí, porque Tito Guízar era el actor de allá en el Rancho Grande. Una película también.
2: Y también la canción la hizo Guízar, ¿no?
0: Todo, sí, la música era
2: allá
0: de...
2: Allá en el Rancho Grande, allá donde vivía, había una rancherita que alegre me decía, que alegre me decía...
0: Te voy a hacer
2: tus calzones, como los usa el ranchero. Como te los envieso de lana, te los acabo de cuero. Sí, es una canción, bueno, que...
0: es hermosa, Veracruz, y qué pena.
2: Veracruz, que no... ¿cuál es? Ah, sí, tiene la de Agustín Lara, ¿no?
0: Claro.
2: El rinconcito donde hacen sus nidos las olas
0: del mar. Las olas del mar. No podemos poner música en YouTube porque que es derecho de autor y demás... Pero pues
2: ahí estábamos cantando fuera del corte la de San Luis Potosí.
0: Ay,
2: que no me sé la tonada, no, pero me sé perfecto el de dónde, manito, y dice donde el águila paró y su estampa dibujó en el lienzo tricolor. Qué bonito, qué precioso.
0: Es hermoso, de verdad.
2: Ahí lo que no entiendo, ¿por qué dicen que en el bar, por qué en San Luis se paró el águila? El águila se paró en Tenochtitlán, ¿no? Aquí en el Zócalo.
0: Claro, claro, ahí fue donde la vieron. Tenoch, precisamente en su llegada, que venía desde tierras muy lejanas, pero persiguiendo un sueño. Donde viera una serpiente en un nopal.
2: Devorando una serpiente.
0: Un águila devorando una serpiente, ¿sí? Ahí tendrían que construir una gran ciudad llamada precisamente la Gran Tenochtitlan. Y ahí en el metro de Pino Suárez Orlando está precisamente un monumento a ese momento inolvidable, que es historia de la llegada de Tenoch persiguiendo un sueño. Y eso tiene una gran simbología, porque en mi libro de Pensando en Ti originalmente, yo el mayor secreto, te platico regresando del corte qué simbolismo tiene el águila.
2: Pues hacemos una pausa y continuamos
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0: Muchos quieren que hablemos un poquito de la gastronomía, pero también estamos hablando de las canciones. Ahorita a ver si nos pasas esa listita que ya nos investigaste, güero, donde vienen todos los estados que tienen su canción, doctora, y sin duda algunos más representativas que otros. Por ejemplo, de Sinaloa la representa el sinaloense, pero no habla de Sinaloa como tal, ¿no?
1: No.
0: Desde sí. Napolato vengo y me dicen que soy arriero. Es esa la...
1: Esa me...
0: Oye, chiflo y reparan, ya verán.
1: Sí, pero la característica de su música, de sus actitudes, es ¿cómo le llaman al grupo de los sinaloenses? ¿La tambora, cómo le llaman?
0: Ah, la banda.
1: Pues la banda.
0: La banda, sí, es la banda clásica, la sacó, se hizo famoso, fue el primero que le apostó a la banda, se me fue por completo el recodo. De Don Cruz Lizárraga. Fue la primera banda oficial, digamos, ya como banda representando un estado, y ahí sacaron la también representativa de Sinaloa. Mi gusto es, ¿y quién me lo quitará? Si la ha escuchado, ¿no?
1: Claro,
0: solamente claro. Dios del cielo me lo quita, y mi gusto es. Caminos de Guanajuato igual, pues como que, bueno, es así, cita varios estados de no vale nada la vida no vale nada.
1: José Alfredo.
0: Ese es José Alfredo, pero el caballo blanco pasa por más estados, ¿cierto? mire, aquí está de Guadalajara, de Jalisco, la de Guadalajara, que es de Pepe Guízar. Guadalajara, Guadalajara. Es preciosa.
1: ¿Y el jarabe tapatío también es de ahí?
0: El jarabe tapatío, bueno, pues representativa, ¿verdad? El claro.
1: Claro, pero la Guadalajara es como un segundo himno para los de Guadalajara, de Jalisco.
0: Guanajuato, que tiene Caminos de Guanajuato, que es de José Alfredo. Michoacán tiene también sus caminos de Michoacán, ese es de Federico Villa. Veracruz, es Agustín Lara quien le escribió la de, que se llama así, Veracruz, precisamente.
1: Sí.
0: Rinconcito donde hacen su nido.
1: Las sí, es, olas, ¿no?, del mar.
0: De Oaxaca es la de Dios Nunca Muere.
1: Ah, qué belleza de canción. Considera el himno regional.
0: Muere el sol en los montes. Tras la luz que agoniza, sí es esa, ¿no?
1: Esa es.
0: Pues la luna en su prisa se rehúsa a morir.
1: O sea, ¿no?, nos invita a vivir, creo que es así. Y también está la canción mixteca de Qué lejos estoy del suelo.
0: Qué lejos estoy del suelo donde he nacido.
1: Uy.
0: Inmensa nostalgia invade mi pensamiento.

0: Quisiera llorar de
1: Esa
0: sentimiento.
1: debe ser un himno para todos los migrantes que están fuera de esta patria hermosa y que añoran la tierra, familia, tradiciones y seguramente la gastronomía también.
0: Y de Zacatecas, pues tiene su marcha, qué alegre marcha, ¿no? La marcha de Zacatecas.
1: Instrumental de gran orgullo cívico, ¿sí?
0: Y Sinaloa, ya dijimos que es el sinaloense, el Chihuahua tiene el corrido de Chihuahua, Nuevo León tiene el corrido de Monterrey, Puebla, la de Quechula es Puebla. No, hombre, pues sí, los estados se van describiendo solitos, que sí sería bueno saber de Pepe Guízar. ¿A qué estados les compuso canciones? Pero algo tiene un hecho, doctora, irrefutable. Cuando oímos el mariachi, cuando oímos la marimba, cuando oímos la banda, los pies se mueven
1: Solito,
0: solitos.
1: donde quiera que te encuentres, viste que me viene a la mente, no sé en qué lugar del mundo estaba un concierto, pero de música de rock y la gente fue encantada, fascinada, pero entra el mariachi a cerrar el evento y bueno, fue la locura, ¿sí? Zapateando, cantando, bailando, seguramente en otros idiomas, pero la música mexicana, muévete, te mueve los pies porque te mueve el alma.
0: Es que la música mexicana se tiene que sentir más que, digo, que además hay que dejar esto bien claro, las canciones rancheras, por lo menos las antiguas canciones rancheras, entiéndase un José Alfredo Jiménez, entiéndase un Pepe Guízar, un ¿cómo se llama el de las palomas? Memo Méndez. Que escribe Cucurucucu Paloma, Paloma Negra, Golondrina Presumida, canciones que son una historia completa, doctora.
1: Claro, México, México, México en la piel, sus canciones, sus trajes típicos, su gastronomía, sus costumbres, sus valores que se han ido dejando de lado. Y es lo que tenemos que recuperar. México, se pinta solito, se canta solito. Hay que cantarle, hay que sentirle con felicidad, con amor, ese cielito lindo que se canta en los partidos de fútbol, sobre todo cuando es a nivel internacional, cuando y representa a México, que dicen que no es mexicana esa canción, pero México la canta y se ha hecho también una identificación que identifica a México precisamente.
0: Mire, ya nos llamó nuestra querida abuelita Aida Ruelas. Saludos con mucho cariño a mi doctora Raquel. Estoy al pendiente de sus palabras para aprender más. A mi doctor Orlando, muchas gracias por preocuparse y estar al pendiente. Ya estoy mejor, no al 100, pero poco a poco voy saliendo. Un saludote con mucho cariño a todos mis niños Cecit. Los quiero
1: La
0: mucho.
1: abrazamos con todo el amor, se nos preocupó, pero ya sabemos el caminito, la ponemos en las manos de Dios, bajo su cuidado, protección, y estamos ciertos que si Dios está a cargo, todo está bien, y que nuestra vuelta dorada, la vuelta a Cecil, pues le echa todas las ganas.
0: La amamos mucho, mi querida Aida. Y bueno, doctor, efectivamente, yo no sabía eso, la de Guadalajara es de Pepe Guízar también.
1: Mira.
0: ¿Cómo ve?
1: Sí, el pintor musical ideó un álbum geográfico dedicado a diversos estados, regiones y ciudades de la República Mexicana. Y a ver, ¿por qué no nos lee la lista de el pintor musical de México?
0: Bueno, a Jalisco le escribió Guadalajara, Chapala y Tequila. Yo no conozco esas dos últimas, pero bueno, en Oaxaca escribió una que se llama Tehuantepec. En San Luis Potosí, la Acuarela Potosina. En Durango, Durango, Tierra Querida. En Tabasco, Flor de Tabasco. Nuevo León, Cerro de la Silla. A Coahuila, Zarape de Saltillo. Yucatán, Ciudad Blanca, dedicada a Mérida. Y a Puebla, una que se llama China Poblana.
1: ¿Qué tal?
0: No sé, muchas no las conozco, perdonen ustedes, pero la verdad es que vale la pena conocer nuestra música, conocer nuestras raíces. Dice Patricia Sánchez, buenos días, mis queridos doctores. Qué hermosa nuestra doctora Raquelito. Ah, qué amable. Dice, no se diga el doctor Orlando, guapísimo. Qué amable. Gracias, Patti. Adriana Correa, para mí México representa orgullo, libertad, amor, paz. Es un lugar hermoso para vivir, un país fuerte, lleno de cultura, de tantos lugares mágicos. México, el lugar donde, gracias a Dios, nací.
1: Qué hermosa, sí, verlo en esa dimensión infinita que traspasa fronteras, que ha dado pie a ser orgullo de la humanidad, patrimonio de la humanidad, en nuestro himno, nuestra bandera, nuestra gastronomía, nuestros trajes típicos, nuestros lugares de ¿cómo se llama?, donde están las pirámides y demás. Que hay varios sitios impresionantemente bellos, culturas tan grandes como la maya, con una sabiduría impresionante. Y bueno, donde quiera que volteamos, vemos historia, Teotihuacán, tierra de dioses. La gastronomía no te la acabas.
0: Vamos a hacer una pausa y platicamos de ello un poquito. Cuéntanos tú qué vas a cenar el 15 de septiembre. ¿Vas a preparar tú? ¿Vas de invitado? ¿Qué hacen en tu casa? ¿Qué vas a cenar mañana, 15 de septiembre? Es que es increíble, doctora. También la psicología ahí debe tener una explicación. Digo, el pozole, hay muchos lugares que todo el año venden pozole. Pero ¿por qué en septiembre hasta filas se hacen? Es impresionante cómo aumenta el antojo, como en noviembre el pan de muerto.
1: Y como los tamales en febrero.
0: Pero ¿es la psicología de las masas o qué es, a qué se debe? Vamos a hacer una pausa y continuamos siempre contigo.
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0: Muchísimas gracias por permitirnos a nosotros acompañarte como cada día y estar siempre contigo aquí en Radio Chapultepec. Armando Ortiz, ¿que dónde compro mi moño? Fíjense que les voy a decir algo. Yo tengo la suerte de que mi mariachi es un acto muy íntimo, muy bonito de un grupo. Cuando el mariachi le regala a su solista el moño, y yo tengo la suerte que me han regalado ya como 10 moños, pues son años que llevo cantando con el mariachi Gama, más de 30 años, 20 y tantos años, y entonces me regalan mis moños del grupo, y eso pues yo lo porto con mucho orgullo, con mucha pues con conciencia de lo que representa. Es entregarte su confianza, su cariño, hacerte parte de ese grupo, y para mí el Mariachi Gama de México es mi familia. Los quiero muchísimo, son gente muy pero muy importantes para mí. Entonces pues vamos a continuar. No te sé decir dónde. Sé que ellos los mandan a hacer, pero no te sé decir más. Dice Gloria Olivera: buenos días, doctores. Para mí México es todo lo que dice la canción México en la piel de Luis Miguel. Se me enchina el cuerpo cuando la escucho. Fíjate que nosotros, entrevistando al autor, se me fue el nombre del autor de México en la piel. A ver si me ayudan, por favor, compañeros. Lo tuvimos la suerte de conocerlo, lo entrevistamos, y él hasta le molesta hasta cierto punto que le atribuyan la canción a Luis Miguel. Dice: yo estoy bien consciente, la puso en el mapa, pero esa canción existe desde hace muchos, muchos años, y la han utilizado para representar a México en muchos lugares. Te digo, si puedes conseguirte la versión de Xcaret, yo imagino que la puedes encontrar en YouTube, en donde la cantan varias voces, y conforme van narrando cada estado, va apareciendo José Manuel. Claro, le mandamos un fuerte abrazo, José Manuel Fernández Espinosa. Él fue el que escribió la canción de México en la piel. Entonces, bueno, te entendemos perfecto que digas de Luis Miguel, porque pues es el que la dio a conocer por la fuerza, el impacto que tiene. Pero la canción, nos decía el autor, por favor, les pido, él hoy la dio a conocer, la hizo famosa, pero mi canción existe muchos, muchos años antes y ha sido seleccionada para representar a México, para cierres como este espectáculo que te digo de Xcaret. Yo imagino que lo podrá encontrar en YouTube, ¿no?
1: Yo creo que sí, es muy probable. Es bellísimo, te estremece ver a México con su gallardía, la belleza, los vestidos bordados, como las olas del mar, Veracruz, los jarochos. O sea, es impresionantemente bello. Y ver cómo a la gente que, desde luego, los mexicanos, yo por lo menos se me salen las lágrimas, pero impresionante, los extranjeros. Y los abrazos, y viva México, y I love México, y México, México en la piel, y México sin fronteras, México, un lazo de unión a través de su música, su cultura, sus trajes típicos, y bueno, desde luego que también su gastronomía, que tenemos ya como patrimonio nacional. ¿Están los chiles o algo, y algo más, Orlando? Chiles en nogada y algo, el mole.
0: Bueno, el mole poblano. Es que también cada estado, por ejemplo, en Mérida, la cochinita pibil es conocida en todo el mundo, la sopa de lima, ¿qué más? ¿Esos cómo se llaman? Los bodoques, ¿no? Papadzules, esos son taquitos de huevo cocido, cubiertos con una salsa de pepita. Pero esos, ¿cómo se llaman? Los que son así gorditos, que fríen y que, como el panucho. Salbutes, alayo bodoques, sí. No, nada que
1: los
0: ver.
1: Los panuchos.
0: Los panuchos, también una delicia. Y luego, si nos vamos a Puebla, bueno, pues el mole poblano.
1: Las chalupas, los chiles en nogada, las semitas.
0: Ay, doctora, ¿qué ha dicho? Las semitas poblanas, qué delicia.
1: Ya estamos en la tortura.
0: Sí, oiga, el pozole que tenemos, pues los tres clásicos, ¿no? Que es el blanco, que vendría a ser de la Ciudad de México, el verde que es de Guerrero y el rojo que es de Jalisco. Son así, que ya ahora en muchos estados adoptan de diferentes formas los pozoles, ya no son como tan aislados, ya han inventado incluso otro tipo de pozoles, ¿no? Que el costeño, que en fin, hay de muchos, ya, pero vamos, el clásico es, tiene una raíz prehispánica.
1: Mira, dice, del pozole, que es el platillo estrella del 15 de septiembre. Es un orgullo por las raíces indígenas y el mestizaje culinario de México. En una sola olla grande, ideal para compartir. Raíz prehispánica. A ver, compártenos, Orlando, por favor.
0: Sí, que viene del náhuatl pozoli, que significa espumoso. Los aztecas lo preparaban en fechas sagradas con maíz cacahuacintle. Y hay por ahí el mito de que en ese entonces usaba carne humana para...
1: Ay, no me digas
0: sí,
1: eso.
0: No, sí, cuando eran como rituales. Luego podemos investigarlo, pero bueno, quedémonos con la versión actual que ay, es muy rica. El cambio con el tiempo, dice, en la época prehispánica se usaba carne ritual. Los españoles cambiaron este ingrediente por cerdo y ahora ya es un símbolo patrio, aunque no se inventó exactamente para la independencia. Se volvió una tradición de las fiestas patrias por usar maíz, que es un ingrediente básico en México. Entonces, ¿por qué se sirve en fiestas? Porque es muy rendidor, fácil de cocinar. Bueno, lo de fácil lo pondría yo entre comillas. Fíjese que toda la comida mexicana es muy laboriosa, doctora. Bien hecha o hecha a la usanza antigua. Tiene su mérito, porque antes se molía en metate, en ¿cómo se llama el otro?
1: Molcajete.
0: El molcajete. En fin, entonces siempre es bien laborioso, pero es una delicia.
1: A ti te queda delicioso.
0: Y lo hacemos con mucho cariño. Y vámonos a la gastronomía. En Puebla, entonces, los chiles en nogada, las chalupas poblanas. Aquí les faltó mucho, simplemente las semitas, el mole poblano. Luego en la Ciudad de México, los pambazos de papa con chorizo, tostadas de tinga, de pata y el pozole. El occidente y Bajío, en Jalisco, el pozole rojo, tortas ahogadas y tacos dorados. En Guanajuato, las enchiladas mineras rellenas de queso ranchero y cebolla, con papas y zanahorias, se sirven...
1: Claro, ahí podríamos agregar en Hidalgo, en Pachuca, también las enchiladas mineras y los, ¿cómo se llaman? Los que sean los ingleses y que se van a las minas.
0: Ah, los pastes.
1: Los pastes, claro.
0: Oiga, pero a ver, aquí ahorita me brincó algo, porque las mineras son, aquí me las están poniendo de Guanajuato, pero... Ah, no, estoy confundiendo las potosinas, pues de San Luis Potosí, ¿verdad?
1: Sí, claro, son las chiquitas, en chile guajillo, creo, rojo.
0: Sí, pues creo que fíjese que son las mismas, pero les cambian el nombre, porque las de Guanajuato... Ah, no, es cierto, las de Guanajuato sí, ya nos tocó ver cómo las preparaban, doctora, que meten la tortilla, la salsa y luego la fríen, la rellenan, la doblan y la sirven bañada de papas con zanahorias.
1: Sí, riquísimo.
0: Muy, muy rico.
1: Michoacán, ¿qué tal?
0: No, pues las carnitas, ahí ni le piensa uno, las carnitas estilo Michoacán, ¡ah, qué delicia!
1: Con tortillas hechas a mano.
0: No, hombre, y en Querétaro... Ese yo no sabía, pero mire qué rico suena. Pan preparado similar al pambazo, que lleva una enchilada frita adentro.
1: Son guajolotes.
0: O sea, una torta
1: de enchilada.
0: Ah, guajolotes.
1: Pues.
0: Pero entonces, ¿de dónde son las guacamayas, güero? En Guanajuato, las tortas de guacamaya, ¿se acuerda que ya una vez la comimos con Héctor, en paz descanse?
1: ¿Pero de qué era? No me acuerdo.
0: De chicharrón, chicharrón crudo, así duro. Era el bolillo, lo abren muy especial, porque no lo cortan a la mitad, lo abren así que quede como abiertito, lo rellenan del chicharrón crujiente, no en salsa, y le ponen aguacate, salsita mexicana, y ya al gusto le pone uno una salsita picosita, bien rica.
1: Ay, qué bárbaro. Con razón, yo no me acuerdo porque seguramente yo no lo probé.
0: No, sí la probó, pero sin chile.
1: A lo mejor.
0: Y con limón y sal.
1: No, no, no. Ahora vámonos al norte de México. A ver, Orlando.
0: En el norte tenemos a Nuevo León, Coahuila y Sonora, donde la carne asada es el predominante, los cortes de carne, el cabrito y la barbacoa norteña. Ah, les faltó la machaca, ¿no? A mí me gusta ir...
1: Sí, la machaca también y...
0: No, pero la machaca sería más de Sinaloa.
1: No, porque ahí es el... ¿Cómo se llama?
0: El sí, ya sé, ese que es en adobo. ¿Cómo se llama, güero? Ay, Dios.
1: Pero no es machaca. Es... Ay, ay, ay.
0: Un guiso que es en adobo, carne de puerco en adobo, que es de Sinaloa. A ver si alguien nos puede decir, sáquenos del apuro... Se me fue por completo, porque yo hago incluso tamales de eso también.
1: Ahorita.
0: Chilorio, claro, gracias. Claro. Era el chilorio. Pero entonces la machaca, ¿no es de ahí, de Sinaloa?
1: Pues no.
0: Pues a mí me gusta comer machaca de Sinaloa. En donde sea, pero siempre.
1: Vámonos a San Luis Potosí.
0: Nada más espérenme, aclaremos lo de la machaca. Puede ser caldosa o puede ser seca, ¿no?
1: Sí.
0: Puede ser de las dos formas. En San Luis Potosí, el zacahuil. Pero fíjense que el zacahuil nos explicaron que es propio de todas las,
1: las huastecas.
0: Las huastecas.
1: Está no separado solo de San Luis. Con fronteras geográficas, bueno, políticas, porque son lo mismo. Tienen la misma cultura, las más canciones, tienen. Y el zacahuil los identifica a las huastecas, la hidalguense. La potosina y veracruzana, creo que también, ¿no?
0: Ni me acuerdo cuántas huastecas, de dónde hay huastecas. Lo que sí es un hecho, que una vez la doctora iba a darles una plática, iban a ir a hacer oración a la huasteca hidalguense, porque también íbamos desde Hidalgo, me acuerdo clarito,
1: sí.
0: Y no pudimos llegar. Fue así como que fue cuando le avisaron la muerte de su esposo al día siguiente, ese mismo día en la noche.
1: Así es, no pudimos llegar y por algo era. O sea, siempre es por algo y para algo.
0: Y eso que le habían mandado el helicóptero para que pudiera llegar sin problema y todo. Ah, que son 6 huastecas, mire, son 6 en total. Potosina, veracruzana, hidalguense, poblana, tamaulipeca y queretana. Ahí están las 6.
1: La misma cultura, la misma gastronomía, la misma canto y demás... Divididos.
0: Mire, Ana Luisa me dice que la machaca es de, ya ni vi de dónde, de Chihuahua. Pues está como yo, Ana Luisa, a ella le gusta comer machaca en Chihuahua. Y yo en Sinaloa, que cada quien la coma donde quiera, pero disfruten estos platillos tan ricos. Vamos a hacer una pausa y continuamos siempre contigo.
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0: Con respecto al tema, dice: México es mi casa, es donde me crió mi mamá y yo voy a dejar raíces, ser libre siempre, respetando a todos. Muy buena.
1: Claro,
0: muy...
1: claro.
0: Oye, ¿quién nos decía de las pacharelas? Que ya hizo que se me antojaran. Yo ni sabía que existían, ¿eh? Ah, Socorro Cerón dice: las pacharelas de Celaya y las gorditas de queso. Pues ya ni llegué a las gorditas.
1: Y le agregamos a Celaya la cajeta. Y en Zacatecas el queso de tuna.
0: Ese yo nunca lo he comido, no sé qué sea.
1: ¿Cómo es posible?
0: No.
1: Yo creo que cuando fuiste a Durango, cuando eras chiquillo, sí te dieron. Porque es el postre tradicional de allá de Zacatecas.
0: Pero no, ¿será que yo no soy mucho de postres? ¿Soy más de antojitos? No, no sé. ¿Y cómo eso? ¿Es un queso sabor tuna?
1: Parece queso porque viene en barra, pero está, dicen que es de tuna.
0: O sea, es como un ate.
1: Y yo creo con piloncillo.
0: ¿Es como un ate, entonces?
1: Pues a ver si alguien sabe, porque yo también.
0: A ver si nos dicen.
1: Nada más lo he comido delicioso, pero no conozco.
0: Es que ya nos estamos yendo. Malu Moreno, feliz y bendecido lunes e inicio de semana, mis queridísimos angelitos de vida y luz. ¡Guau, guau, guau! ¡Qué linda! Gracias. ¡Qué guapérrimo se ve mi doctor Manuelito y preciosísima mi amada doctora Raquel! Siempre tan llenos de luz. ¡Los amo!
1: ¡Ay, tan hermosa!
0: ¡Qué hermosa, mi Malu!
1: Malu, querida.
0: Dice: muchas felicidades hoy a ustedes, mis ángeles, por el Día del Locutor y a todos los locutores de México y el mundo. Adriancito, por su cumpleaños, que se la pase lleno de felicidad y bendiciones para todos sus seres queridos. Seguramente ya te escuchó, mi Malu. Geno Juárez, felicidades por el Día del Locutor, son los mejores. Por favor, feliciten también a Freddy Bedoya. Ya te está escuchando.
1: Claro,
0: gracias de antemano,
1: cariño,
0: por tu felicitación.
1: Un abrazo extensivo.
0: Dice Angie Magaña: cuando uno tiene la oportunidad de viajar a otro lugar, valora nuestra gastronomía, nuestra cultura orgullosamente mexicana. Adoro a mi México lindo y querido.
1: Eso, México lindo y querido como México. Como México, no hay dos.
0: Nadie nos ha dicho del queso de tuna, ¿qué es? ¿Ya lo han probado? Yo fíjese que es. Ah, también no mencionamos, si usted se acordó, en el corte de Hidalgo, la barbacoa.
1: La barbacoa de Hidalgo, qué cosa tan deliciosa, de verdad. Pues tiene su fama, porque barbacoa supuestamente es la misma, pero sabe diferente. Hay barbacoa de hoyo, barbacoa de en olla, barbacoa. Bueno, ¿te acuerdas una que comimos en Jalisco, que era al horno?
0: A la birria.
1: Era la birria.
0: Era birria.
1: Ay,
0: pero allá la sirven muy diferente, que es la birria original, ¿no? La sirven la carne horneada y el como de barbacoa, el jugo que cae, van sacando los consomés y le dan aparte la salsita y entonces va uno armándose
1: con
0: los taquitos.
1: Con tortillitas hechas a mano y bueno.
0: ¡Ah, qué delicia!
1: Ese programa creo que ha sido de tortura, ¿eh?
0: Y nadie nos dijo qué van a cenar mañana, qué van a preparar, te toca a ti preparar. Es un día, doctora, sin duda, día de fiesta.
1: De fiesta, debemos festejar a México con todo el amor, con toda la gratitud por lo que representa. Y va de nuevo la pregunta: ¿nosotros qué estamos haciendo por México? Dejemos de que los buenos, que los malos, que los pobres, los ricos, que somos mexicanos, somos producto de una trayectoria de lucha, de guerras, de sangre derramada, de valientes, de héroes, de cultura.

0: de valientes, de héroes, de cultura. Démosle vida a la vida de México, recobrando nuestros valores, el amor, lo que nos une, no lo que nos divide.
1: Vicky Reyes, mis hermosos angelitos guapos y hermosos de la radio, se ven hermosos. A mí me gusta mucho la canción de Chava Flores que se llama Mi México de Ayer. Chava Flores ahí recuerda con cariño al México de su infancia, especialmente la vida sencilla de los barrios y las calles. Habla de las mujeres que vendían tamales, gorditas, natillas, arroz con leche, capirotada, tejocotes con miel y atole, evocando los sabores y aromas de aquella época. También describe las calles empedradas y tranquilas, los vendedores que anuncian sus productos a gritos, las calandrias, los trenes de mulitas y los viejitos.
0: Ay, qué...
1: Está preciosa, vamos a escucharla, pero ya no me da tiempo de más, doctora. Así es que hasta aquí dejamos la emisión, pero cerramos con broche de oro. Únete, sé parte de esto que es la cadena de Horacio.
0: Es el momento, bendito, bendito momento, de unir las manos en señal de invocación, para invocar tu nombre, tu luz, tu presencia bendita, y darte gracias, Señor, infinitas gracias por el milagro de la vida y mi despertar de conciencia en ti. Gracias porque eres la luz que alumbra nuestro camino, el perdón y la misericordia que nos libera de errores y caídas, el amor que cobija nuestros sueños y nos permite hacerlos realidad. Es el momento de pedir por tu necesidad especial, por tus seres queridos, por quien ha dejado este plano material para que encuentre en tu mano extendida un camino de luz, de amor hasta tu corazón, para sus deudos, paz y consuelo, y la certeza absoluta de saber y sentir que lo que se ama jamás, jamás se pierde. Con todo el amor e infinita gratitud, te pedimos por todos aquellos que te necesitan tanto y ni siquiera te buscan, por nuestros gobernantes y todos los gobernantes del mundo, por los que están sumergidos en la oscuridad de la inconsciencia, atrapados en violencia, mezquindad, egoísmo, soberbia, adicciones, relaciones dependientes y todo aquello que nos aleja de ti. Te pedimos por los enfermos de cuerpo, de mente, de espíritu, por los que han perdido trabajo, por los que han tenido que cerrar empresas, cerrando fuentes de trabajo y clausurando sueños, por las empresas que siguen en pie, manteniendo fuentes de trabajo y el afán de servir a la vida, sé su guía, protección y provisión. Te pedimos por los más pequeñitos e inocentes, por los animalitos de cielo, de mar, de tierra. Y mira, Señor, ante tantas necesidades, la más importante, que sea tu presencia bendita, luz, despertar de conciencia y tu voluntad divina la que se haga manifiesta en todo momento y en todo lugar. Y así en silencio, desde lo más profundo del corazón, te damos gracias, infinitas gracias, porque es promesa divina que aquello que se pidiera en oración con fe, podíamos dar gracias, porque ya ha sido concedido.

0: Claro que tiene canción. Rosa María Morelos Calvillo, mañana le leo a la doctora con mucho gusto y con más tiempo, porque no podemos algo tan delicado hacerlo a la carrera. Hoy nos despedimos rapidísimamente, doctora.
1: México en la piel, México en el corazón. Estamos en fiestas patrias. A pesar de la situación tan difícil que enfrentamos, podemos festejar nuestra historia, nuestra trayectoria, el simple hecho de ser mexicanos.
0: Quédate con Freddy Bedoya, ya llega la Chicatana. A continuación, nosotros te esperamos mañana. Mañana en punto de las 10 te estaremos recordando que no estás sola. Que no estás solo, si tú nos lo permites, nosotros estaremos siempre contigo.

Miriam Rodríguez dice: yo soy mexicana por fortuna, como dice nuestro queridísimo José Alfredo Jiménez. Diosito, gracias que nací aquí. Ándele. Claro. Pues sí, nos faltaron muchas cosas que nos están diciendo de varios estados, varios comentarios, canción del Estado de México, de la Ciudad de México, claro que tiene canción.

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3: La Federación celebra hoy la integración de Chiapas a México porque conmemora el momento histórico en que sus habitantes decidieron unirse a nuestro país de forma libre y democrática, el 14 de septiembre de 1824. Tras su independencia, Chiapas quedó en libertad de elegir su futuro, por lo que se organizó una consulta popular o plebiscito para que los ciudadanos de esa entidad votaran por federarse a México o ser una nación soberana. Así que se trató de una decisión basada en los votos de la gente y no en órdenes militares, como ocurría por la época, lo que ayudó a definir un pacto federal y de fronteras en los inicios de México y que definen el territorio nacional hoy en día.
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0: tranza, señoras y señores? Buenas tardes, bienvenidos, bienvenidas. ¿Cómo les va? ¿Cómo les pinta esta mañana tarde de lunes 14 de septiembre? El día de hoy andamos festejando recio y macizo. Todavía vengo crudo. Bueno, fuera, güey, yo ni tomo. Ni tomo, güey. Encargué, le dije a mi delegada porque nos felicitó en la mañana. Güey, te encargo el pomo. Me trajo un garrafón de agua, güey. O sea, fíjate hasta dónde llega uno. Me trajo vacío, pero me trajo un garrafón de agua. ¿Sabes cuánto cuesta un garrafón de agua? Yo tampoco, güey. ¿Cuánto costará un garrafón frío? Frío, vacío, güey. Y frío. Debería haber lugares, güey, como en el Oxxo, que ahí donde tienen los refrigeradores del hielo, metan unos garrafones de agua, güey. Así compras agua con... Hasta se me hace agua a la boca, güey. ¡Qué delicia! Sí, claro. No sé ustedes, pero el agua completamente fría, casi congelada, sabe diferente. Neta. O sea, el sabor, a quien nunca ha tomado agua, pues no sabe de qué le estoy hablando, ¿verdad? Pero el agua tiene sabor. Es que el agua debe ser insabora. No, el agua tiene sabor. Hay un agua, a quienes tomamos agua, que sabemos que... Que hay una marca que no es tan buena, güey. Que no sabe tan chida como otra que es más económica y que sí está bien chida. La neta. No vamos a hablar ni de Bonafón ni de Escarcha. Pero ahí está el dato. ¿De qué vamos a hablar? No tenía tema, oiga. Deje de ver si está esta de los Tigres del Norte. Yo digo que sí, pero no está. Andamos bien macizos con todo. Déjame la busco. Aquí está. De esto vamos a hablar el día de hoy, señores. Este va a ser nuestro tema, así es que ahí lo tienen.
1: Diga, ¿con quién tengo el gusto?
2: Hola.

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0: ¿Le bajé volumen? Ay, sí le bajé volumen, con razón. ¿Qué le iba a decir? ¿Qué le iba a decir? Esa que acabamos de escuchar hace unos minutos fue Junior H con Gael Valenzuela, se llamó Demencia. Anteriormente Grupo Firme con El Beneficio de la Duda y Virlán García con Mi Entorno. ¿Cómo están, señores? ¿Cómo les pinta este día? ¿Sí saben que hoy es 14, que tendrían ustedes que estarme comprando un regalo o no lo sabían? ¿O sí lo sabían, pero no les importa? Es una buena pregunta. Ahí les va. Espérate, ¿por qué no me fondía con la que tenía aquí reservada? Canciones hay muchas. Que yo nada más conozca cuatro es diferente, pero hay muchas. ¿No conocen esa? Ay, por favor, conocidísima. Las morras se volvían locas.
1: Oiga, señor locutor, quiero dedicarle una canción a una niña que está escuchando la...
0: Ah, me hicieron una publicación, ahorita acabo de ver. Ahorita la vemos. El 14 de septiembre es el día del locutor. ¿Eso qué significa, señor Chicatana? Pues que tienen que comprarme algo bonito o algo rico. Cuando compren un regalo, si no se pone y no se come, no sirve para nada. ¿Ok? Acuérdese de eso. Un regalo, si no se come y no se pone, no sirve para nada. Dice aquí, esta efeméride instaurada en 1957, carnal. 1957. Habrá que ver en qué mes, porque ahí fue el terremoto del 57. En el que se cayó el Ángel de la Independencia. Instaurada por la Asociación Nacional de Locutores de México y decretada oficialmente en 1960, 3 años después, por el presidente Adolfo López Mateos como una festividad nacional. Pues no veo que me paguen triple. ¿Qué está pasando aquí, señor Adolfo? El objetivo de esta celebración es el de reconocer la labor social, cultural y profesional. Ah, ya entendí. A ver, creo que había mejores formas de explicármelo sin que se viera todo este pergamino. El objetivo de esta celebración es el de reconocer la labor social, cultural y profesional de las y los trabajadores del micrófono que informan, educan y entretienen a la sociedad. Yo soy de los últimos. Sí, yo no ni informo ni educo, yo nomás entretengo. No, ¿para qué nos metemos en broncas? No, carnal. Primera emisión, ok, dice un locutor. Es aquella mujer u hombre profesional de la comunicación que utiliza su voz y la palabra hablada para informar, entretener, educar o persuadir a una audiencia a través de diversos medios. ¿Qué dice aquí? La locución es inherente a la cotidianidad humana. Todos nosotros tenemos la necesidad de comunicarnos de viva voz, lo que ha moldeado la cultura, la organización social y la transmisión del conocimiento desde nuestros orígenes. No olvidemos que antes de la escritura, la palabra hablada era el único vehículo para preservar la memoria colectiva. ¡Qué chulada, ¿no? ¿Y qué vamos a hacer para celebrar? Yo no veo que anden ahí con el guajolote y el mole, güey, el arroz. A mí me gusta el arroz blanco a la jardinera, por si tenía la duda. El rojo no le hago el feo, pero me gusta más el arroz rojo. ¿Va? Y gelatina, pero que no sea de anís. Prefiero otras cosas. Es que luego iba a decir una sandez, güey. No, hay que recordar que tenemos que educar. Ah, es que hay otras cosas de anís que uno dice, sabe a popó. No sé por qué se me ocurrió ese chiste. Es quien entendió, le entendió, y quien no, ni modo. ¿Qué hacemos? ¿Vamos a la música? Estoy haciendo un poquito de tiempo porque me faltan 30 segundos para que siga la otra canción y cierre a la media, güey. Que es Acepté Tocaré con Tú Eres Mi Sueño. Y dura 5 minutos y son 24:43. O sea, me faltan 15 segundos para que pueda mandar a la música. Pero bueno, tiene chance de buscar algo en Mercado Libre, que en la siguiente intervención le doy mi dirección para que me haga el favor de mandar ese regalo directo a mi casa, así no tengo que salir y verme con ustedes y que el abrazo y que la foto. No, no, no, nada más mándenme el regalo a mi casa y ya. ¿Ok? Ahí está, acepté para Carey. 12:20.

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0: La chucha cuerera. Ah, no, no seguimos. Fue el uyuyuy con Paquita, la del barrio, Juan Gabriel, hoy que tú ya no estás. Y el septeta caray con tú eres mi sueño.
1: Tú eres mi sueño.
0: ¿Tengo otro fondo? A ver. Aquí está. Tengo otro fondo, como de que no, con todo gusto.
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0: No son 11:11, no son 11:11.
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0: Aquí, ay, qué padre, ¿no? Me da risa cuando hacen así como la representación en las novelas y así. Ay, no, por eso no. Porque nada que ver, güey, no se parece nada y son bien cuadrados. ¿Te das cuenta cuando hacen así como que hay una estación de radio y un locutor? Claro que sí, gente bonita. Gente bonita, güey, pues no somos animadores de Nestlé. Pásale al pasillo del sabor, métele cuarta a su carrito. Yo me dedicaba a eso. Neta, no hacía esos clichés porque la neta no. Si algo me gustaba era no repetir lo que otros decían. Pero antes de llegar hasta Cámbaro, me dedicaba a los eventos, güey. Mucho tiempo. Empecé... fíjate, me acuerdo perfecto porque fue como el parteaguas. El 8 de agosto de 1998. Trabajaba en una agencia que quiera Dios que ya esté extinta, que se llamaba Quality Servicios de Mercadotecnia. Quiera Dios, porque la neta es que eran bien negreros, güey. Y empecé cobrando como 80 varos el día. Y trabajaba nada más viernes, sábado y domingo. En ese entonces, pues decía, está bien, güey. O sea, te daban un cajoncito con un micrófono de plástico y una casetera en ese entonces. ¿Cuándo fue? 1998, güey. Pegando, fíjate, hablando ¿de qué? De la música grupera que ponemos los sábados, que es de los noventas. Ahí poníamos música también grupera, güey. Y andábamos bien recios con otras movidas de merengue y toda la onda. Bueno, empiezo de yo como animador de carpa. De ahí me seguí, güey. Te digo que empecé ganando 86 varos el día. Y los últimos eventos que hice fueron como de 600 varos el día. Que ya tiene un rato que no hago eventos de carpa. De ahí me moví a eventos infantiles. Que hay una gran diferencia, güey. La gente no se da cuenta, pero no hay una gran diferencia entre animar para gente que no está cautiva y que tu labor es cautivarlos y mantenerlos ahí, y una fiesta que la gente está cautiva y está esperando a que tú los diviertas. Los dos tienen su complejidad, los dos tienen su chiste, güey. Y tuve la oportunidad, tuve la bendición de aprenderle a los dos, y la neta es de que me gustaba y le hice chido, güey. De ahí dije, pues esto es lo mío, me gusta, me late el cacahuate. ¿Ya se acabó la canción? No. Dije, voy a seguirle, pero para esto pues tengo que estudiar, güey. No, o sea, sí me gustan los eventos, sí les sé armar, ya tengo años, sé usar el micrófono, sé instalar el equipo de sonido, conozco más o menos, necesito estudiarlo de todos modos, y me meto a estudiar. Lo que estudié fue la especialidad en radio, abarcando locución, doblaje, audio dos veces porque el maestro me reprobó. Como trabajaba fines de semana, viernes, sábado y domingo, yo le dije que pues iba a faltar los viernes porque trabajaba. Me dijo, sí, no hay bronca. Y cuando se acabó el trimestre, me dijo, no, pues ¿qué crees? Que no te voy a aprobar. Yo, ¿por qué no? Si ya te había dicho, papá. Me dijo, sí, pero no me importa. Como tienes muchas faltas, si quieres aprobar, vas a tener que traerme dos conectores RCA de la marca Autec en baño de oro. Y dije, Nel, mejor vuelvo a pagar el curso. Y lo volví a pagar, entonces lo cursé dos veces. Entonces fue locución, doblaje, audio. ¿Qué fue? Guión y producción radiofónica. Y ya de ahí salí, hice algunas prácticas en una radio de... ay, ¿cómo se llama? De onda corta. Era locutor de documentales. Entonces ahí hice mis pininillos. Entré a otra estación que ya tampoco existe, que era la W1530, la nueva W, que duró como dos meses, güey, y luego le dieron para atrás, güey, porque le invirtieron mucho y no pegó. Y ahí me corrieron antes porque me dio un dolor de muela, no sé si por los nervios. Falté un día porque tuve que ir al médico, me dio mi receta y cuando salí, pues ya me corrieron. Dijeron que ya ni me presentaron. Y ahorita le sigo. Es que se pone buena la historia, güey. Pues se pone chida, ¿no? y ya. Rafael, buen día. La gavilla del burro prieto. Mira, están hablando de mí, yo creo. 12:39.

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En este momento el reloj dice que son las 12:47 de la tarde, oiga. ¿De qué estamos platicando? Ah, me dice, me escribieron al WhatsApp para decirme que que qué onda con la gente, güey. Que andan bien alebrestados porque, como muchos saben, iniciaron trabajos, pues, de remodelación. No sé si de mal remodelación, pero son trabajos como de reestructura, como de que vamos a echarle aquí un guantecito porque no anda muy chido a la línea 12 del metro, güey. Empezaron con la línea 12, está cerrada en este momento algunas estaciones de la línea 12 y la gente, fíjate nada más cómo son de inteligentes. Están cerrando y tienen apoyo de RTP, ¿no? Todo normal, todo tranquilo. X, va. Y la gente dice, ¿por qué no hicieron esos trabajos de mantenimiento en vacaciones? ¿Por qué no se esperaron a las vacaciones para hacer esos trabajos? No se vale, bla, bla, bla. Y cerraron. Cabe señalar que la línea 12 corre por la calzada de Tláhuac, si no mal recuerdo. Corre por calzada de Tláhuac. La gente está cerrando calzada de Tláhuac para que las autoridades hagan algo al respecto. Y las autoridades pusieron autobuses y ahorita los autobuses no pueden jalar. ¿Pues por qué? Porque la gente tiene cerrada calzada de Tláhuac. Me imagino que ellos hubieran dicho, oye, pues ya vienen las vacaciones de diciembre, nada más nos falta la mitad de septiembre, todo octubre, todo noviembre, y ya para diciembre cierras, güey, que no hay tanto flujo de gente, ya puedes arreglar. Y si hubiera pasado algo, ¿qué hubiera sido? ¿Qué hubieran hecho? ¿Se hubieran quedado bien tranquilos todos? Yo creo que no. Yo creo que no se hubieran quedado tan así. Ay, se me fue el audio. Se me fue todo. Qué chistoso, güey. Vamos a darle acá. Pero bueno, felicidades a la gente de Tláhuac que anda cerrando calzada de Tláhuac porque no hay metro, pero pues tienen RTP y aún así no lo quieren. Déjame el entro aquí. Ya está. Con razón, no lo podía cerrar, güey. Vamos a hacer cuentos. A ver, otra vez de fondo. Ya está. Vámonos. Mira, justo a tiempo. Edwin Luna en la Tracalosa de Monterrey con Río Roma. Todavía no te olvido. 10 minutos, ya la 1.

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2: La Federación celebra hoy la integración de Chiapas a México porque conmemora el momento histórico en que sus habitantes decidieron unirse a nuestro país de forma libre y democrática, el 14 de septiembre de 1824. Tras su independencia, Chiapas quedó en libertad de elegir su futuro, por lo que se organizó una consulta popular o plebiscito para que los ciudadanos de esa entidad votaran por federarse a México o ser una nación soberana. Así que se trató de una decisión basada en los votos de la gente y no en órdenes militares, como ocurría por la época, lo que ayudó a definir un pacto federal y de fronteras en los inicios de México y que definen el territorio nacional hoy en día.
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Eso que escuchamos fue la banda MS de Sergio Lizárraga, solo con verte, 1:07 p.m. platicando del día del locutor. ¿Qué le iba a decir? Ah, sí, le estaba contando mi historia. Entonces, ¿qué fue? ¿En qué me quedé? Ah, sí, me puse a estudiar, güey. Entonces, me aventé mi especialidad, hice mis prácticas. Me dieron mi carta anuencia en una estación en la que hice ahí mis prácticas y me dijeron, ya con esto puedes ir a tramitar tu licencia. ¿Quieres? Nosotros podemos hacerlo por medio de nuestro abogado. Y dije, va, que lo haga. Tramité mi certificado de locución. Ahí lo mantuve un rato. De ahí me fui a trabajar a una tienda de autoservicio, que en ese entonces había varias, una en Ánfora, otra en el Ajusco, en Universidad, que se llamaba Carrefour. Ahí era la voz oficial, primero de la tienda de Ajusco, luego de la tienda de Universidad, hasta que me dijeron, mira, se abrió la posibilidad de abrir una en esa. ¿Qué onda? ¿Le jalas? Dije, va, ahí voy. Me quedo en la tienda de Carrefour Nesa y un tiempo hasta que me la quieren aplicar y renuncio. ¿Por qué me la quisieron aplicar? Porque me dijeron que me iban a bajar el sueldo y tenía que trabajar de 9 a 9 y dije en él. Me dijeron, pues elige o trabajas o mejor vete a Recursos Humanos. Y ya fui a Recursos y renuncié. Regresé a los eventos. De repente me marcan para un cuate, me dice, oye, ¿sabes qué? Viene una estación de radio a México muy conocida en el interior. No se conoce aquí en la ciudad, aún no es tan fuerte aquí en la ciudad. Y de hecho nadie la conoce. Entonces, ¿qué onda? Le caes y dije, va, jalo. Y caigo en esta estación que, pues es la mejor FM, ¿no? Y hasta que pegó, pues ya yo me quedé primero en el morning show 2 semanas. Tuve ahí 2-3 cosillas que me peleé con mi jefe. Y me manda a la regaladora. Para esto, pues yo no sabía, güey. Era de los únicos que nunca había estado en medios bien, güey. El que me seguía era la güera que había estado en Fox Sport, pero pues ya tenía sus pininos, ¿no? Yo no, güey. Yo no sabía nada. Y ahí me di cuenta que lo que te enseñan en escuela, pues no es lo que ves en la radio real. En escuela te dan como las bases de la locución. Que la respiración, que hay que impostar, que el volumen, que la modulación, todo eso te lo enseñan ahí, sí, pero cuando llegas, pues no conoces un reloj de programación, no sabes qué es una escaleta, no sabes qué es un sweeper, qué es un liner, qué es un sello, qué es la vestidura, cuántos tipos de vestidura hay, etcétera. Total que ahí, la neta, pues aprendí. Y esto fue en el 2006 que entré a lo que llamamos el Big Brother. ¿Por qué le llamamos Big Brother? Pues porque éramos 13 locutores y tenían que quedarse 12. Entonces lo que hacen es como un tipo capacitación y que tuviera las mejores herramientas se quedaba. Entonces habíamos 2 nuevos. Una chica que era familiar de alguien de ahí de la estación y yo. Y dije, pues obviamente el que lleva las de perder, pues soy yo, güey. No conozco a nadie, no tengo las tablas, pues no. Y cuento con el apoyo de la que después se volvió mi jefa y una de mis mejores amigas, Carla Conti, y me quedo, güey. Me quedo en el morning show, de ahí me peleo, me mandan a la regaladora, de ahí le empiezo a buscar. De eso se trata también, de como pececito, una vez que estás en el mar, pues muévete, güey, muévete para donde te lleve la marea. Y me dan mi turno en la noche. Un programa nocturno de 10 de la noche a 2 de la mañana. Me va increíble, el rating bastante bien. Nunca pude carecer de complacencias. ¿Todavía tengo chance? Sí. No, ya no. Ahorita les sigo, muchachos, para que sepan un poquito de la historia. Espinoza Paz, Solo Cenizas, 1:11 p.m.

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Eso que escuchamos lo cantó Los Ángeles Azules con Luis Coronel, se llamó Soltero. Anteriormente fue el grupo Frontera, Si Me Quieres, Espinoza Paz, Solo Cenizas y ya. A ver, entonces platicaba. Así fue como fueron mis primeros pasos en este medio. Aunado a eso, también hacía eventos masivos para una empresa de eventos, obviamente, en la que me iba de gira, ya sea con Yair, me iba con Raúl Sandoval, me iba con el Chef Oropesa, me iba con Lagrimita y Costel. Mi gira era de 3-4 plazas. La más lejana que me iba era Toluca y Pachuca, que me iba a las plazas ahí a presentarlos, prácticamente abrir el evento y presentarlos a ellos. Y pues ya, me regresaba, güey, y me pagaban chido. ¿Cuánto? 1,000 baros el evento, güey. Pero era de ir y regresar. Si me iba lejos, me pagaban 1,500. Pachuca y Toluca, 1,500. Aquí Ecatepec, Ixtapaluca, etcétera. Ahí sí ya me iba con 1,000 baritos. Pero pues iba y regresaba, güey. En fa, en corto. Entonces, cuando salgo de La Mejor FM, que fue en julio del 2028, ahí pues me quedo a la deriva, güey. Me quedo a la deriva, empiezo a tocar puertas y pues ninguna se abrió. Ninguna se abrió, güey. Me fui a trabajar a La Poderosa de Radiorama. Ahí estuve como un año hasta que me vuelven a hablar de La Mejor, pero en AM, que fue aquí La Mejor 560. Pasan muchas cosas y me integro ya a la plantilla de Radio Chapultepec. En ese momento como La Mejor 560 automatizada. Ya después pues me quedé aquí ya de planta. De aquí ya llevo cerca de 15 años. Más o menos, una cosa así. Y si Dios quiere, aquí me muero, muchachos. Y así es como empiezo, hombre. Es tocar puertas. Y francamente tienes que lidiar con ciertas cosas que pues no te dicen en la escuela, güey. Como por ejemplo, que tanto familiares como amigos y como gente que no te topa, güey. 2018. Cuando salí de La Mejor. 2018, perdón, sí. Miren, me elevé 10 años. Entonces, 2008. 2008, fue en el 2008, sí, 2018, no, güey, 2018 ya estaba yo aquí. ¿Y qué? Ya se me olvidó, güey. Ah, sí, de todo lo que tienes que lidiar, güey, familiares, amigos, gente que ni te topa, te dice que esto que haces, en realidad, no es un trabajo. Así te dicen, eso no es un trabajo. Tú ven, güey, te reto, los retas, no saben ni decir hola.

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escuchamos fue Miguel Aceves Mejía con La Cama de Piedra, Héctor Montemayor con Flor Hermosa, Las Hermanas Huerta con El Último Trago, y eso fue todo lo que vimos. Eso fue todo lo, bueno, la antepasada, pero pues ya lo dijimos, ¿no? Ya para cerrar el tema, pues muchas gracias, oigan, gracias por sus felicitaciones, gracias por sus saludos, gracias por sus abrazos, gracias por no darme ningún regalo, gracias por de todos modos dejarme igual como llegué. Yo esperaba regresarme con pomos, con flores, con chocolates, con algo, güey, escrituras de un terreno, facturas que ya pagaron de material para construir, un caballo, un pony, ¿no? Pero no, no. Me subieron un video nada más y un estado en WhatsApp que se agradece mucho, desde luego. Me la van a hacer de emoción. Y ya. Ay, si puede, cómprenle algo bonito a su locutor favorito. Ya si no soy yo, pues coma caca entonces. La neta. Y ya. ¿De cuántos locutores puede usted llegar a conocer? Esto es como nosotros somos como los doctores, güey. Entre doctores se conocen todos, güey. Igual entre locutores nos conocemos algunos, ¿no? ¿Cuántos locutores conoces tú, gordo? 15, fíjate. ¿Y son cuates o nomás ahí conocidos? Como 5 cuates y los demás conocidos. Sí, hasta que necesitan algo, pues igual le brincas, güey, porque también tú puedes necesitar, como debe ser, ¿no? ¿Con qué me voy? Con el grupo Nietzsche. Bueno, se llama Sin Sentimientos, 1:36.

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2: La Federación celebra hoy la integración de Chiapas a México porque conmemora el momento histórico en que sus habitantes decidieron unirse a nuestro país de forma libre y democrática, el 14 de septiembre de 1824. Tras su independencia, Chiapas quedó en libertad de elegir su futuro, por lo que se organizó una consulta popular o plebiscito para que los ciudadanos de esa entidad votaran por federarse a México o ser una nación soberana. Así que se trató de una decisión basada en los votos de la gente y no en órdenes militares, como ocurría por la época, lo que ayudó a definir un pacto federal y de fronteras en los inicios de México y que definen el territorio nacional hoy en día.
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2: La Federación celebra hoy la integración de Chiapas a México porque conmemora el momento histórico en que sus habitantes decidieron unirse a nuestro país de forma libre y democrática, el 14 de septiembre de 1824. Tras su independencia, Chiapas quedó en libertad de elegir su futuro, por lo que se organizó una consulta popular o plebiscito para que los ciudadanos de esa entidad votaran por federarse a México o ser una nación soberana. Así que se trató de una decisión basada en los votos de la gente y no en órdenes militares, como ocurría por la época, lo que ayudó a definir un pacto federal y de fronteras en los inicios de México y que definen el territorio nacional hoy en día.
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2: La Federación celebra hoy la integración de Chiapas a México porque conmemora el momento histórico en que sus habitantes decidieron unirse a nuestro país de forma libre y democrática, el 14 de septiembre de 1824. Tras su independencia, Chiapas quedó en libertad de elegir su futuro, por lo que se organizó una consulta popular o plebiscito para que los ciudadanos de esa entidad votaran por federarse a México o ser una nación soberana. Así que se trató de una decisión basada en los votos de la gente y no en órdenes militares, como ocurría por la época, lo que ayudó a definir un pacto federal y de fronteras en los inicios de México y que definen el territorio

0: Nacional hoy en día.
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0: Ya estamos arrancando una nueva semana. Señoras y señores, hoy es lunes 14 de septiembre

y seguramente en muchas casas ya están preparando el pozole, calentando las ollas, picando la lechuga, la cebolla y preparando todo para dar el grito como se debe. Así que ¡ánimo! Que la semana apenas comienza, pero la

0: Tenemos un motivo muy especial para celebrar porque, amigos míos, estamos... Pónganme los aplausos, por favor, querido operador. ¡Eso! Hoy, amigos míos, estamos celebrando, estamos conmemorando el Día del Locutor. Un saludo y un fuerte abrazo a todos mis compañeros de la radio, a quienes día con día llevamos música, alegría, información y compañía hasta sus hogares, sus trabajos y sus automóviles, donde quiera que se encuentren, a través del 560 de AM. Porque ser locutor no solamente es hablar frente a un micrófono, es acompañar momentos, compartir emociones y formar parte de la vida de muchas, muchas, muchas personas.
1: Bueno, señoras y señores,
0: así que desde este espacio reciban todos los locutores una enorme felicitación. Y para ustedes, querido público lindo y hermoso, gracias por estar aquí. Vamos a comenzar esta tarde con muy buena música, mucho ritmo y ese sabor mexicano que ya se empieza a sentir, sí señor.

0: También quiero dar las gracias a todo el lindo y hermoso público que nos acompañó, que se dio cita el pasado sábado allá en el Salón Titanic con el amigo Morsa. El señor Alfonso Castillo echó la casa por la ventana. Víctor Pérez Jr., el señor Alex Barajas, un servidor Andy Jiménez, chilaquiles, pastel, tamales, nombre. Felicidades al señor Alfonso Castillo, mejor conocido como el Morsa. Gracias por tomarnos en cuenta por quinto año consecutivo y celebrar a lo grande con música, ritmo y sabor.
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0: Bueno, ahora sí, amigos míos, arrancamos este programa saludando a todos y cada uno de ustedes. Dice por acá, buenas tardes, Andy. Buena tarde, lluviosa. Ya en sintonía del Guateque Salcero y solicitando un tema de Rafael de Jesús. Se titula Mujer. Agradeciendo tus atenciones, saludos al buen Juan Carlos Patiño desde la colonia San Álvaro, Azcapotzalsa. Buenas tardes, Andy. Felicidades por el Día del Locutor. Una petición, soy salsero con Machito y su orquesta. Especialmente para ti, muchas gracias, el señor Rafael. La gente que nos acompaña desde la zona norte.
2: Movimiento de los hombros.
0: Báilalo como tú quieras.
1: Movimiento de cintura.
0: Dice por acá, buenas, excelentes y patriotas tardes, bebé de luz. Excelente inicio de semana. Qué gran alegría. Ay, Guateque Salcero, sí señor.
2: Y se goza, sí.
0: Por cierto, felicidades en tu día, muchas gracias. Felicidades en tu día, Andy, feliz día del locutor. Compláceme con el tema de Dos que amaron, de la protesta de Colombia.
2: Oye, amor.
0: Andy, muy buena tarde, felicidades, un abrazo. Y que sigan los éxitos y sobre todo que siga la música que seleccionas día con día para tus amigos, la gente de la Unidad del Rosario.
2: Viene con las palmas, señores.
0: Kevin, Aldo, Antonio, saludos para la familia Balcázar. Gracias, amigos míos, por estar en sintonía. Comenzamos. Las 4 de la tarde ya con 14 minutos. Agarramos el siguiente número musical para dar inicio a esta música, ritmo y sabor.
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0: En vivo hasta las 6 de la tarde, el Guateque Salcero.

0: Viene con las palmas, señores, viene.
1: Bueno, son las 4 de la tarde con 24 minutos. Frankie Morales, oye, oye lo que te conviene. Saludos a Monse, para la señora Margarita, para Ceci. Saludos a la gente de Ciudad Neza. Ya reportándose con nosotros, muchas gracias. Gracias por sus felicitaciones, de verdad. Nos ponen bien felices y bien contentos, ¿cómo no? Dice, saludos Sandy, al ratito, ¿a dónde? Por el día del locutor, a casita, a dormir, porque mañana hay que volverse a levantar a las 5 de la mañana, prender el boiler, meterse a bañar a las 5:30 y a las 6:30 salir de casa, la casa de todos ustedes, y venirse para la chamba. Ay, sí. Dice por acá, saludos Sandy desde Los Ángeles, California. Ya nos acompaña. Saludos para Sonido Zafiro, el buen Omar y la familia Guerrero. Saludos a la gente que nos acompaña del otro lado del charco, ya reportándose con nosotros, escuchando a través de www.radiochapultepec.mx. Bueno, queremos saludar, dice por acá. Ya nos acompaña el buen Adriancito Conga. Saludos a la gente del Peñón de los Baños, ya reportándose con nosotros, muchas gracias. Queremos saludar a Producciones Pantera, Discos Pantera, San Juan La Raza. Queremos saludar también, dice por acá, hasta Cuautitlán Izcalli. Saludos al buen Chucho. Saludos a la familia Rodríguez. Complácenos, mi Andy, por favor, con el tema de Ansias de la Orquesta Visión. Saludos al buen Alex, para Alan. Por favorcito, te la encargamos. Bueno, ahorita arrancamos, voy con un número más y de ahí nos vamos de lleno con las primeras complacencias la tarde de hoy. Saludos al buen David, para Rocío. Saludos, dice por acá, para Sonido Rumbandela, la gente que nos acompaña desde Santo Domingo, Coyoacán. Muchas gracias, ya reportándose con nosotros. Dice por acá, Andy, buena tarde desde San Juanico. Saludos para Karen y el buen Ubaldo. Compláceme, por favor, con el tema de La India Catalina con Fruco. Creo que es de los Latin Brothers. Bueno, ahorita la proyectamos. Saludos hasta la gente, hasta Martín Carrera, para la gente de El Charco número no sé qué. Ay, aquí, tú, está raro lo que me pusieron. Bueno, dice por acá, saludos al buen Charlie, para Pedrito y la gente que nos acompaña desde Azcapotzalco. Bueno, voy con un número más, amigos míos, y regreso con las primeras complacencias musicales la tarde de hoy.
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para la gente de San Álvaro, Azcapotzalco. Las 4 de la tarde, ya con 36 minutos, voy a complacer a la gente de la zona norte el siguiente número musical que nos dice...

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Complacida la gente de Cuautitlán Izcalli. El amor de Puerto Rico. 4:55 p.m. Voy con la siguiente petición musical. No sin antes saludar a toda la banda salsera de la Martín Carrera, Arturo, Alejandro, ya presentes en el Guateque Salsero, muchas gracias. Dice por acá Andy, buena tarde, saludos rumbo a los héroes de Camac, Ross y Alfonso. ¿Podrías complacernos con La Sitiera de Oscar de León? Gracias. Bueno, a ver si nos da tiempo porque tengo 3 peticiones más pendientes. No, ya no nos va a dar tiempo. Tenemos 5 minutotes restantes y de ahí nos vamos de lleno con la música seleccionada por parte de un servidor.

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0: La Federación celebra hoy la integración de Chiapas a México porque conmemora el momento histórico en que sus habitantes decidieron unirse a nuestro país de forma libre y democrática, el 14 de septiembre de 1824. Tras su independencia, Chiapas quedó en libertad de elegir su futuro, por lo que se organizó una consulta popular o plebiscito para que los ciudadanos de esa entidad votaran por federarse a México o ser una nación soberana. Así que se trató de una decisión basada en los votos de la gente y no en órdenes militares, como ocurría por la época, lo que ayudó a definir un pacto federal y de fronteras en los inicios de México y que definen el territorio nacional hoy en día.
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0: Híjole, nos quedamos con las ganas de que este número musical sonara el pasado sábado allá en el Salón Titani.
1: ¡Viene con las palmas, señores, viene!
0: Nos ganó el tiempo, muchachos. 5:06 p.m. Continuamos ahora con la segunda hora de este programa. Música seleccionada por parte de un servidor.
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1: ¡Oye, man!
0: Queremos saludar, dice por acá, buenas tardes, Andy, muchas felicidades por el Día del Locutor, nos haces la tarde con tu programa, bendiciones y que sigan muchos años de éxitos. Eli Mora, gracias de verdad por cada mensaje, por cada buena vibra que nos hacen llegar a través del WhatsApp, a través del Facebook. 55 36 48 81 89 y a través de Andy Jiménez, el Guateque Salsero en Facebook.
1: ¡Sigue la rumba!
0: Bueno, dice por acá, Andy, muy buena tarde. Que tengas excelente día del locutor. Ya nos acompaña nada más y nada menos el buen Willy. Saludos para su esposa Candy, la gente que nos acompaña desde la Álvaro Obregón. Saludos al buen Julio Nájera, Julito Mix. Saludos al buen Rosendo. Saludos hasta San Juan La Raza, ya reportándose con nosotros, muchas gracias. Saludos para Brian y Susana. Complácenos, ya no tengo complacencias. Mil disculpas, pero recuerden, de 4:25, 4:30 a 5 de la tarde, solo complacencias, pura petición musical. Y de 5 a 6, solo música seleccionada por parte de un servidor. Saludos al buen Rey David. Para Lupita, Dafne, Roberto. Saludos a la linda y hermosa Viviana. La gente que nos acompaña. Desde Tacubaya, vaya, ya reportándose con nosotros. Hoy les enviamos un cordial saludote, sí señor.

0: saludos para Jime. Saludos hasta el barrio de la Merced. Saludos cordiales para ellos, muchas gracias. Para Jime y el buen Agustín. Dice por acá, para la familia Bonilla, la gente que nos acompaña desde Buenavista. Saludos cordiales para ellos. Bueno, son las 5 de la tarde con 10 minutos. Lo que viene a continuación está sabroso. Póngale atención. Escúchelo, gócelo, disfrútelo, báilelo. Y gócelo.
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10: Son las 5 de la tarde con 25 minutos. Oiga usted lo que viene.

señor William Cano. Cuando escoja a alguien para amar. Son las 5 de la tarde con 30 minutos. Estamos casi ya pegándole a la recta final de este programa. Saludos especiales, dice por acá, para Sonido Talento Latino. La gente de Santa Marta, Catitla, ya nos acompaña la tarde de hoy. Saludos para el buen Toñito, para Víctor y Yolette, la gente que nos acompaña desde Tlalnepantla. Muchas gracias, gracias por sus felicitaciones. Bueno, voy con Ray Pérez y los Dementes. El número musical se llama Sonero Soy.

0: Tremendo número musical. ¡Ay, papacito!
1: ¡Ay, papacito!
0: Ya son las 5:38.

La agrupación Noche Caliente. ¿Y qué? Llega Rafi Levy. Se llama Falsedades. Entramos a la recta final de este programa 5 con 47.

0: Llegamos al final, amigos míos. Gracias. Finalizamos este programa. Oigan, mañana, 15 de septiembre, mañana, de 4 a 6 de la tarde, más música, más ritmo, más sabor. Solo aquí.
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0: A través del 560 de AM. Muchas, muchas gracias, amigos míos, por sus felicitaciones. Gracias. Gracias por su buena vibra. Gracias por haber hecho posible un programa más de música, ritmo y sabor. Cuídense mucho.

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0: La Federación celebra hoy la integración de Chiapas a México porque conmemora el momento histórico en que sus habitantes decidieron unirse a nuestro país de forma libre y democrática, el 14 de septiembre de 1824. Tras su independencia, Chiapas quedó en libertad de elegir su futuro, por lo que se organizó una consulta popular o plebiscito para que los ciudadanos de esa entidad votaran por federarse a México o ser una nación soberana. Así que se trató de una decisión basada en los votos de la gente y no en órdenes militares, como ocurría por la época, lo que ayudó a definir un pacto federal y de fronteras en los inicios de México y que definen el territorio nacional hoy en día.
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